0: jugas tiempo.
1: Ya. A ver, más en coro todavía tiencho, más en compartir un chocha y te ricos favoros, rengi chavos, todo está mal de controlar con ya chingados, pilot.
0: Yo escojo esto de hacer en vivo en TikTok, yo no sé mucho, pero aquí sí está saliendo, sí, dice. Sí está,
1: ya, tienen que seguir, a ver, bueno.
0: Dice, Juana Lema compartió, dice.
1: Ya, pa' que no hay que llamar, capturar con una caída toca ya. Domingo sorteo, puja, ya, premio, sorpresa, puede que
0: chavos. Patricia Lema dice, saludos de hermana Alexandra, dice. ¿De dónde es Patricia Lema? ¿Conoces?
1: Mana Rexinicho, pague ñaña Patricia Lema, taitito bendición, ña campis. Yo creo que coro Nueva Esperanza, ya chinacho. Nueva Esperanza, Cajabamba.
0: Cajabamba.
1: Ña Nueva Esperanza.
0: A mi hermana Tancharaza, hermana Patricia, la Rebeca, para que pongan en el arco.
1: Así, pues, a dos magas. Ña, ñaña Patricia, ña, capturangui, capturangui.
0: Ya vendrá, hermana. Patricia,
1: ya mi casa tenía escribir.
0: Solamente el domingo, desde la una, posiblemente queremos concluir con este campeonato. Así que una tardecita para que vayan a compartir con la familia. ¿Alguna otra pregunta? Pueden escribir, pueden preguntar, compartan. De pronto, algún coro que desean. De pronto desean que le inscriba también.
1: Claro, ñaña Patricia Lema, ña churiari Nueva Esperanza, de ña que hay bichorana, que hay sorteo, que hay domingo sorteo, pues gacho. Saqueré con guica. A ver, bueno, ñaña Gona, tori buen sembrador, Dios se lo pague, chica y tiempo manta, y domingo tachoya kushumi. Yo creo que hay premio Gona, por lo menos cancona pofonditos, cancona charinguichi, chaipi, incentivo tacosho. 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Coro Sinaí Riobamba, chaita capturan que chiñañagona, Sinaí
0: Riobamba, en Facebook.
1: Ya, Coro Sinaí San Bernardo, ña chaita capturas catas con que chiñá.
0: Hermanitos, ya vendrán. A ver, hermanitos de Sinaí Riobamba.
2: En Facebook.
1: Ya en Facebook, Pepa y Kunaka, Facebook, piña, inscribiste y capturaste, por favor.
0: En el Facebook.
1: Ya. 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Yo que tú eres salmista, Alex Lema, mamita.
0: Abraham Lema Puguar.
1: Hablan lema por guarmi. Ari, ari, ari.
0: Sí.
1: Bueno,
0: saludos. De Travel Dreams.
1: Atentamente Wilson Inca. Inca.
3: Señor Inca.
1: Ingeniero Inca de Mundo Vallas, parece que es del.
3: Buenas noches.
0: Ingeniero, Nia.
1: Ingeniero. ¿Cómo está? Muy buenas noches. Saludos a todas las personas quienes están visualizando esta página y enviando saludos. Sus saludos son muy bienvenidos para cada uno de nosotros, quienes estamos aquí organizando para el día domingo. Estimadas hermanas y hermanos, vengan y participen.
0: ¿Cuántos coros? Cuatro.
1: Cuatro coros ya estamos. ¿Ya cuatro coros?
3: Sinaí.
0: Laurita Quinche se une. Vendrá la doctora Laurita con su equipo de mujeres del campeonato de mujeres. Estamos invitando a la iglesia Pérez Lapungo. María Gladys Guamán de Estados Unidos. Ah, gracias.
4: Mi ex compañera
0: dice. Laurita. Bueno, primero yo voy a agradecer a Gladys. Gracias, prima. Narciso Mundaca, propio prima, mi gangi Gladys. Yo era en Guisión Cata. Dios le pague. Ustedes habían ofrendado un ganadito a la iglesia, habían mandado a sus padres. Así que bendiciones, mejor estamos muy agradecidos. Gladys, yo tal vez tiempos, años que no he visto, ojalá algún día volvamos a ver, igual con Nacho también.

0: Ya. ¿Cuántos años también será?
1: Ya
0: leo con Garené. La voy a pasar su mes. Gracias. Gracias, hermana Gladys y Narciso allá en Estados Unidos.
2: Dios te pague, Gladysita y Manaya. Nunca Gladys está acá en Facebook, recone, pero para que a Cátimo de Paica Mayor, ya jovencita, y mala de mi sexto curso, pero que estás en Alati. Nunca Chicago tenía libre, mayor que Chica Ecuador pega.
0: ¿Ha sido por Ingac?
2: Paga fácil, solo ganga yo, Yannica.
0: Hermano Elías Cepeda, de salud, estimado, anote Colinas del Sol, damas, dice.
2: Ay, Colinas del Sol, damas. Muy bien, hermano, Dios le pague, le esperamos.
0: ¿Vendrá? Y Elías, vendrás de. Caballeros, ¿no?
2: Padrino, vendrá hermano Elías. ¿Dónde que nos llega? Ahí vamos a estar con la foto buscando.
0: Con un traje típico vendrás, así como su papacito, ¿no? Como su abuelito.
2: Igualito, ¿no?
0: Como abuelito le llamó.
2: Colinas con Nagawagra de Gane, sacrió un mapa, me pisoranga. Sostare niña. Ya se está
1: reconciliando.
2: Libra, libra.
0: Entonces, gracias, Elías, no, a las damas Colinas también un saludo, pero traje típico propio es. Completito.
3: Jurados calificadores especializados para verificar el traje típico de cada sector. Por eso, hermanas y hermanos, estamos invitando, bueno, más que todo, hermanas y hermanos, estamos invitando que fortalezcamos el evangelio, fortalezcamos la cultura, como decía hace un instante, ser partícipes, ser...
0: ¿En la cancha también solo en quichua tienen que hablar, no?
2: Claro, pues, Ari, quichua solo pedo. Bueno, por ser un país libre y democrático, estamos hablando en dos idiomas, ya voy a hablar en
0: el
2: inglés.
0: El árbitro también en...
2: Árbitro, pues, quichua, pero hermana canta, obviamente, quichua.
0: Dice Elías, Elías Cepeda, dice, mi equipo va a venir con Anaco y Botas, dice.
2: Sí, ay, sí, mira, muy bien, muy bien. Anaco y Botas. Ari,
1: botas.
2: Botas de caucho. Botas de caucho, siete vidas.
0: Ya, listo, listo.
2: Saludos desde Alausiti, invitará a jóvenes a ese
0: evento. Invitará a mis jóvenes a este evento. Soy Marcelo Paucar, Dios le bendiga, dice. De Alausiti.
2: Claro, ya, bueno.
0: Sí, vengan.
2: Ahorita, por favor, hermano, desde las, desde Cantón Alausí, claro, Tixán, envíe el nombre del, de su departamento, del, de coros o de su ministerio, para nosotros poderle realizar la inscripción correspondiente. Claro, la comunidad San Giselalto, la iglesia Perlapungo, está con los brazos abiertos para que usted venga con su ministerio a ser partícipe el día domingo.
1: Un día,
2: venga trayendo al departamento de coros, traiga su departamento de coros, visite y conozca nuestras culturas acá. Estamos cerquita, sí, bueno, no es mucho.
0: También es bueno, de Colombia. Ajá. Sigan el asfaltado hasta que se termine y ahí es San Isabel. No hay cómo perderse.
2: No hay cómo perderse de la Panamericana, el anillo vial. Bueno, obviamente ya para esos días sí. Ya van a estar con,
0: entonces, hermanito,
2: con más... rotulaciones correspondientes para que puedan ingresar a la comunidad sí. De San Giselalto, a la iglesia Perlapungo. Ustedes desde la Panamericana preguntan dónde es San Giselalto y a cualquier persona les puede direccionar. Entonces, cualquier cosa estamos
0: hermano
2: aquí.
0: Hermano Marcelito Paucas, venga nomás con sus jóvenes. Solo una tarde desde este campeonato relámpago de damas.
2: De damas,
0: entonces,
2: de damas.
0: Vengan con su traje típico de la Usilla. Observado van a ganar.
2: De
0: la Usilla
2: con polleritos.
1: Aranda, ¿ya? Justamente de la emisora Crisolito también, hermanos, si de pronto nos está escuchando, también visítenos, están cordialmente invitados,
2: serán bienvenidos acá a la comunidad San Isidro.
0: De Cañas también, residentes, nunca no nos han dejado a nuestros hermanos. Fernando Mullo, a nuestros hermanos.
1: Ángel, hermano Gerardo. Hermano Patricio, hermano...
2: Todos los hermanos de Cañar,
0: de todos los lugares
2: que vengan, ¿no?
0: Pero vendrán como cañarejos.
2: Sí, de pronto
1: hermano
2: de Ambar.
1: Mariana Cepeda, ahí más último. Aurelio, Campos Aurelio. Brian.
0: Saludos desde Gatazo Zambrano a la ingeniera Verónica Remache, dice.
1: Ya, ya nos vamos.
2: Gracias. Gracias, gracias, Gatazo.
1: Ya, pero pues que venga
2: Gatazo, venga con su coro.
0: Ha sido famosa.
2: Venga con su coro de Gatazo Zambrano, vengan a ser partícipes en la comunidad San Gisel. Les estamos esperando nosotros como equipo de trabajo Travel Dreamers de Ecuador, somos anfitrionas, entonces nos gustaría que vengan trayendo tal vez con sus trajes típicos, cargados sus brócolis, sus zanahorias, así. Vengan y sean partícipes de aquí, vengan
0: Maricruz,
2: a participar.
0: ¿Cómo se conectó? Ella asiste a Iglesia Reino Celestial de Huamote, para que venga con su equipo, por favor.
1: Venga, ya Maricruz Munga, mana y me apetece que invita con el gancho, ya Samunana por la derecha. Aunque ya invita, se nos saque por gancho. Ya Maricruz, doctora. Vengas,
0: ya seguirás hija, repasando. Tale, mejor ya no repases porque mañana te puedes lesionar. Para ya falta un día nomás.
2: Un día nomás falta. Pues ya.
1: Ya Maricruz, ya Nancy Hualán. Ya, pues no se olviden de los compromisos, Nico. Ya.
2: Domingo, para domingo ya olvidemos de los compromisos, de todo. Vengan y disfruten del partido relámpago, que son especialmente para las damas de las iglesias. Puede ser damas para de departamento de damas, departamento de la escuela dominical, pero mujeres, Guarmicuna, por favor.
0: Saludos con para sus... Berito, buenas noches, Fausto 1123, dice.
2: Gatazo Zambrano, buenas noches. Fausto, venga con su coro, del con su ministerio, vengan a ser partícipes en la comunidad.
0: ¿Qué pasó, Blanquita, que ya no invita, dice?
4: ¿Qué pasó? Que estoy capturando.
5: Ah, está ya, capturando.
4: Estoy anotando, registrando a todos para el sorteo.
0: Gracias, sí. Verita está capturando. Bueno.
6: Caibiga manabansi macaya tunganchi. 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
0: Porque tenemos 2% de batería, Samuel.
6: Ya traemos daña despedir en chigla, ya de chigla nigne.
0: Ya tenemos 1% mejor. Bueno, en la página de la radio sí, sí estamos todavía. Ya. Bueno, algunas palabras.
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7: Un adiós. 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
21: Las 7:24.

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0: Junta administrativa de la Iglesia Redil de Cristo.
1: Autoridades eclesiásticas y civiles.
0: Tercero, oración inicial con el hermano Bernardo Guarán, anciano de la Iglesia.
1: Cuarto, himno cristiano a cargo de Coro Unidos, Jesús Ashimichi y Redil de Cristo Dam.
0: Quinto, himno nacional del Ecuador por el hermano Daniel Guarán, rector de la Unidad Educativa San Giseralto.
1: Sexto,
0: palabras de bienvenida con el hermano Germán Anilema, coordinador de la Iglesia. Séptimo,
1: ofrecimiento del acto con el hermano Eduardo Guarán, presidente de la Iglesia Perla Pungo. Octavo,
0: corte de cinta e inauguración del evento con el reverendo Manuel Guarán, pastor de la Iglesia, hermano Manuel Telemaza, presidente de la Composiech, y hermano Alfredo Guamán, presidente de Peine.
1: Décimo tercero, palabras de autoridades decentes.
2: Segunda parte del programa. 1. Director de programa, Iglesia Perla Pungo y Redil de Cristo.
3: 2. Especiales, Coro Damas de la Iglesia Perla Pungo.
2: Coro Damas, Redil de Cristo.
3: Sociedad de Jóvenes, Amistad de Jesús.
2: Departamento de Jóvenes, Generación A.
3: Escuela Dominical, Reito de Luz.
2: Escuela Dominical, Los Corderitos.
3: 3. Lectura bíblica con el pastor Antonio Lema de la Iglesia Centro, El Corderito.
2: 4. Mensaje por el hermano Manuel Tenemasa, presidente de la Composite.
3: 5. Ofrenda con los hermanos.
2: 6. Participación de las iglesias invitadas.
3: Iglesia Corderito San Giselle, Sinaí San Bernardo, Imagen Celestial Yunjin Las Juntas, Trono de

0: oración final con el hermano Edison Valle, diácono de la iglesia.
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3: Culto por la noche. Televisión y animación con el hermano Giovanni Valla. Primero, oración inicial con el hermano Pastor Joaquín Miranda. Segundo, lectura bíblica con el hermano Francisco Minagua. Tercero, ofrenda con los hermanos Ujieres. Cuarto, mensaje con el pastor Simón Guarán. Quinto, concurso de iglesias con ropa típica y coros invitados. Coro Rosas de Salud de Alosí. Coro Las Amigas de Jesús Yubamba. 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
4: 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Primero, dirección de animación con el hermano César Caizaguano. Segundo, oración inicial con el pastor Juan Cepeda de Sasapú. Tercero, lectura bíblica con el hermano Pastor Andrés Yugán. Cuarto, ofrenda con los hermanos Ujieres. Quinto, mensaje con el pastor Alberto Copa. Sexto, noche de gratitud a Dios con los hermanos residentes en diferentes ciudades y participación de Requinteada. Iglesia Manto de Jesús, Iglesia Nueva Revelación de Ambato, Iglesia Nueva Esperanza Quito, Iglesia Nuevo Amanecer Riobamba, Coro Sinaí de Riobamba, Coro Celestial San Martín Bajo, Coro Pulucate Centro, Iglesia Visión Divina de Cajabamba, Iglesia Valle de Cortamón, Iglesia San Jorge Bajo, Requinteada con los siguientes hermanos: Pastor César Morocho, hermano Basilio Naula, hermano Pedro Valente, hermano Washington Gualán, hermano Jefferson Guamán, hermano Osvaldo Quispi, hermano José Gualán Yungán. 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
5: Primero, dirección y animación con el hermano Aliento de Dios.
0: Segundo, oración inicial con el hermano José Juan Cepeda Mucho de Gabijón Alto.
5: Tercero, lectura bíblica con el hermano pastor Gabriel Pilamunga.
0: Cuarto, ofrenda con los hermanos Ujieres.
5: Quinto, mensaje con el hermano pastor Mario Guamán.
0: Sexto, participación de los centros de desarrollo y concurso de coros caballeros.
5: CDN EC436 Estrella de Belén.
0: CDN Chinchín.
5: CDN Miraflores.
0: CDN Manchano San Virgilio.
5: CDN La Merced.
0: CDN Pulucate Centro.
5: CDN Calancha.
0: CDN Pulucate Colegio.
5: CDN Coltamonjas Majipán.
0: CDN Gatazo Elena.
5: CDN Cebollar.
0: CDN Vaquería.
5: CDN Coltamonjas Alto.
0: CDN Refugio Riobamba.
5: Solista Lazo.
0: Coro Caballeros.
5: Coro Caballeros Gatazo.
0: Coro Caballeros San Francisco de Sasapú.
5: Coro Caballeros Emanuel Chinchín.
0: Coro Caballero Ríos de Agua Vida.
5: Coro Caballeros Reino Celestial. Oración final con el hermano Jerónimo Cava, diácono de Lima.
6: 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Caballeros, coro Mushu Jerusalén Damas y Caballeros, grupo Taquimarca, grupo Cayari, oración final con el hermano Francisco.

0: 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Dirección de programa,
1: hermano Héctor Hugo Valente.
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0: por la noche.
1: Primero, dirección y animación a cargo del hermano José Lema.
0: Segundo, oración inicial con el hermano pastor Antonio Parco.
1: Tercero, lectura bíblica con el hermano pastor Efraín Morocho.
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gracias a Dios por participar en este CD. Solo Él será exaltado, porque grande es Jehová.

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4: Las 10:58.

0: las 11 y 14 minutos.
1: En los postreros días, dice Dios, derramaré de mi espíritu sobre toda carne, y vuestros hijos y vuestras hijas profetizarán, y vuestros jóvenes verán visiones, y vuestros ancianos soñarán sueños. Y de cierto, sobre mis siervos y sobre mis siervas en aquellos días, derramaré de mi espíritu y profetizarán, dice el Señor.

Hermanos, no hay cosa más preciosa que tener al pastor de pastores. Él es Cristo Jesús, y alabar su creación y exaltar su nombre.

Cuando observo el campo sin arar, cuando los aperos de labranza están olvidados, cuando la tierra está quebrada y abandonada, me pregunto, ¿dónde estarán las manos de Dios? Cuando observo la injusticia, la corrupción, el que explota al débil, cuando veo al prepotente, pedante, enriquecerse del ignorante y del pobre, del obrero, del campesino, carente de recursos, que no puede defender sus derechos, me pregunto, ¿dónde estarán las manos de Dios? Cuando contemplo a esa anciana olvidada, cuando su mirada es nostalgia y balbucea todavía algunas palabras de amor por el hijo que la abandonó, me pregunto, ¿dónde estarán las manos de Dios? Cuando veo al moribundo en su agonía llena de dolor, cuando observo a su pareja deseando no verle sufrir, cuando el sufrimiento es intolerable y su lecho se convierte en un grito de súplica de paz, me pregunto, ¿dónde estarán las manos de Dios? Cuando miro a ese joven, antes fuerte y decidido, ahora embrutecido por la droga y el alcohol, cuando veo titubeante lo que antes era una inteligencia brillante y ahora harapos, sin rumbo ni destino, me pregunto, ¿dónde estarán las manos de Dios? Cuando esa chiquilla que debería soñar en fantasías, la veo arrastrar su existencia y en su rostro se refleja ya el hastío de vivir, y buscando sobrevivir se pinta la boca, se ciñe el vestido y sale a vender su cuerpo, me pregunto, ¿dónde estarán las manos de Dios? Cuando aquel pequeño a las 3 de la madrugada me ofrece su periódico, su miserable cajita de dulces sin vender, cuando lo veo dormir en una puerta tiritando de frío, cuando su mirada me reclama una caricia, cuando lo veo sin esperanzas vagar con la única compañía de un perro callejero, me pregunto, ¿dónde estarán las manos de Dios? Y me enfrento a él y le pregunto, ¿dónde están tus manos, Señor? Para luchar por la justicia, para dar una caricia, un consuelo al abandonado, rescatar a la juventud de las drogas, dar amor y ternura a los olvidados. Después de un largo silencio, escuché su voz que me reclamó, ¿no te das cuenta que tú eres mis manos? Atrévete a usarlas para lo que fueron hechas, para dar amor y alcanzar estrellas. Y comprendí que las manos de Dios somos tú y yo, los que tenemos la voluntad, el conocimiento y el coraje de luchar por un mundo más humano y justo. Aquellos cuyos ideales sean tan altos que no puedan dejar de acudir a la llamada del destino. Aquellos que desafiando al dolor, la crítica, la blasfemia, se retienen a sí mismos para ser las manos de Dios. Señor, ahora me doy cuenta que mis manos están sin llenar, que no han dado lo que debían dar. Te pido ahora perdón por el amor que me diste y no he sabido compartir. Las debo usar para amar y conquistar la grandeza de la creación. El mundo necesita de esas manos llenas de ideales, cuya obra magna sea contribuir día a día a forjar una nueva civilización que busque valores superiores. Ahora me doy cuenta que mis manos están sin llenar, que no han dado lo que debían dar. Te pido ahora perdón por el amor que me diste y no he sabido compartir. Las debo usar para amar y conquistar la grandeza de la creación.

0: Señor.
1: Las 11:45.

América es para Cristo y será para Cristo. Norteamérica, Suramérica, Centroamérica y el Caribe será para Cristo. ¿Cuántos lo creen con todo el corazón?

Él vive. Él vive. Y solo los muertos no le alaban. ¿Cuántos tienen vida en Jesús hoy? A veces no lo entiendo, pero la tengo.

0: Las 12 en punto y 25 minutos.
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3: Hoy recibí una carta de suprema importancia y quiero leérsela totalmente. Dice, soy un muchacho de 24 años que hoy le escribe porque está muy confundido. Mi pregunta es, ¿en quién debo creer? He escuchado y estado con cierto grupo religioso que dice que no se debe saludar a la bandera, que no debemos cumplir con el servicio militar a la patria porque ahí le enseñan a matar. Ahora bien, si los cristianos evangélicos aceptan saludar a la bandera y dicen que se debe cumplir con el servicio militar, ¿a quién debo creer? La Biblia dice claramente, no matarás. Y ahí los entrenan para luchar y defenderse del enemigo. Yo quiero recibir a Jesús en mi corazón, pero ¿en quién debo creer? Estimado joven, mil gracias por su carta. La pregunta que usted me hace creo que es la primera vez que tengo que responder en este programa radial y sé que en diversas partes de nuestro mundo hispanohablante hay personas que tienen esa pregunta. Primero, saludar a la bandera es simplemente mostrar respeto por la patria. La bandera simboliza la nación. Por lo tanto, no hay nada, en mi opinión, fuera de orden, mucho menos anticristiano, en saludar a la bandera. Yo creo que todo ciudadano, en cierto sentido, se conmueve bastante al ver la bandera de su patria, especialmente bajo ciertas circunstancias adversas, porque la bandera, en su mentalidad, representa todo lo que su patria representa. Y el cristiano, que de corazón ama su patria, muestra respeto para su patria, respetando y saludando a la bandera. Segundo, la patria, ¿qué es? Es el conglomerado de su gente, ¿verdad? La patria es un grupo de personas que está políticamente unida para vivir juntos, prosperar, hacer ventas, negocios y gozar un poco de la vida. Por lo tanto, mostrar respeto por la patria no puede ser una gran ofensa, ¿no le parece? Siendo que la patria es nada menos que el conglomerado de la gente que en ella vive. Tercero, para mí saludar a la bandera y mostrar respeto por la patria, que es el conglomerado de su gente, es simplemente mostrar amor a la gente que la bandera representa. ¿No le parece? Por lo tanto, por eso es que los cristianos saludamos a la bandera. Los cristianos cumplimos con el servicio militar, porque la Biblia dice que debemos obedecer a las autoridades superiores. Además, defender su hogar es defender la patria. Y defender la patria, en casi todos los casos, es también defender su familia. Ahora, hay muchas complicaciones en este caso. No todos los cristianos están 100% de acuerdo. Pero la verdad es esta, que si un ladrón viene a atacar a su mujer y a sus hijos, ¿usted va a permitir que el ladrón ataque y deje maltrechos a su mujer y a sus hijos? ¿A lo mejor los viole? ¿Usted permitiría tal cosa? No, los defendería. La Biblia dice que Dios defiende a su pueblo. La Biblia habla que Dios es Jehová de los ejércitos. Dios es un Dios que defiende a los pobres, a los sufridos, a los atacados. Por lo tanto, no es cumplir con el servicio militar algo anticristiano. Por último, usted debe conocer a Dios creyendo solamente en Jesucristo, el Hijo de Dios. No se trata de cambiar de religión ni de iglesia, sino de cambiar de vida, de tener a Jesucristo en el corazón. ¿Usted tiene a Cristo en el corazón? Mañana le explico cómo tenerlo. Me parece importante. Hasta mañana.
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tenemos un Dios que nos perdona, amén. Si estás buscando la felicidad, solo la puedes encontrar en Cristo Jesús, no hay otro lugar.

0: la oración y una intervención musical y estaremos ya con la cena.
1: Bienvenido, pastor.
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0: Es el tiempo. Perdóneme, no lo había visto. Es el tiempo.
3: Respeta al médico por sus servicios. Pues Dios lo eligió para ese trabajo. Un rey puede darnos regalos, pero Dios nos da la salud. Los conocimientos del médico lo hacen andar con la frente en alto y ser admirado por la gente importante. Dios creó las plantas medicinales y el médico inteligente sabe usarlas. Con la rama de un árbol, Dios endulzó una vez el agua para demostrarnos su poder. A nosotros nos dio inteligencia para que admiremos su poder. Con las plantas medicinales, el boticario prepara remedios y el médico cura la enfermedad. Queridos hermanos y hermanas, cuando estés enfermo, ruégale a Dios que te dé la salud. No peques ni de pensamiento, sino apártate de la maldad. Preséntele a Dios ofrendas de acuerdo a tus posibilidades. Pero no rechaces al médico, al contrario, déjala actuar, pues también a él lo necesitas. En algunos casos, tu salud está en sus manos. En otros casos, él mismo le pedirá a Dios que te devuelva la salud. Es un pecado contra Dios no dejar que el médico actúe. Eterno Padre, en esta preciosa, linda noche, permita que tu palabra esté en cada vida. Danos ese valor, danos esa fuerza, esa devoción, esa decisión, Señor, para escuchar, para guardar tu bendita palabra. Y así, Señor, mientras nosotros tengamos esa vida, podemos poner en práctica tu bendita palabra. Utilice mis labios, el conocimiento, para hablar tu eterna bendición. En el nombre de nuestro Señor y Salvador Jesucristo. Amén. Y haya Dios bendecía a Chontuco y Conata. Buenas noches. 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Es una alegría nuevamente estar juntos en esta familia con la segunda graduación de nuestra hermana Giselita. Estuve viendo algunos libros para poder hablar en esta noche. He leído el libro de Eclesiástico capítulo 38, un libro deuterocanónico, y también consulté algunos diccionarios, Giselita, para ti en esta preciosa linda noche. Un médico es un profesional que practica la medicina, que intenta mantener y recuperar la salud humana mediante el estudio, el diagnóstico y el tratamiento de la enfermedad o lesión del paciente. En la lengua española, de manera coloquial, se denomina también doctor. A estos profesionales, aunque no hayan obtenido el grado de doctorado, pero sí de doctor, podemos tratarlo. El médico es un profesional altamente calificado en materia de sanitaria, que es capaz de dar respuestas generalmente acertadas y rápidas a problemas de salud, mediante decisiones tomadas habitualmente en condiciones de gran incertidumbre y que precisa de formación continuada a lo largo de toda su vida laboral. Alguien dijo que el médico jamás deja de preparar, y también dijo el arquitecto igual nunca deja de preparar. ¿Por qué? Porque Dios ha dado. Y sabes una cosa, los objetivos, especialmente para los médicos, es, mi querido hermano, el principal objetivo del médico y de la medicina por extensión es cuidar la salud del paciente y aliviar su sufrimiento. El médico, en pocas palabras, el médico pocas veces cura, algunas alivia, pero siempre consola al enfermo. Démelos un aplauso para aquellos hombres del mandil blanco. Yo siempre he dicho, algún día estaremos en las manos del Señor y en las manos del médico. Hay valores esenciales del médico. Primero, el amor. ¿Por qué el amor? Porque es el principio de todos los valores, originado en Dios y transmitido a través de la relación con Dios. Las acciones de compasión que matiza en ser un profesional que ama a Dios y que ama a las personas. Creo con su sonrisa siempre, yo creo que aun cuando una persona llega enferma, yo estoy seguro y tengo fe que vamos a sanarlo. Y otro valor importante para los médicos es la excelencia. Y otro valor importante para el médico es el respeto, la responsabilidad, la justicia, la humildad, la integridad, templanza y sobre todo fe. ¿Por qué? Porque es la confianza en Dios y la certeza de su revelación en las sagradas escrituras y en la conducción de la vida diaria en el paciente. Giselita, tú tienes dos cosas importantes: fe en Dios y fe de que Dios te ha dado ese conocimiento para curar a un enfermo. Y también hay que tener la gratitud, es expresar agradecimiento de todo a Dios y a los demás. ¡Qué maravilloso! Y por eso, mis queridos hermanos y hermanas que aspiran a ser médicos, doctoras, doctores, el otro valor fundamental es el trato digno al paciente y a sus compañeros, y el control juicioso de la incertidumbre durante el encuentro con el enfermo. Y otros dos valores más fundamentales, mis queridos jóvenes, especialmente médicos, es la práctica de una ética que Dios ha dado para estar delante de un enfermo. Esto es importante, mis queridos hermanos. Hermana Giselita, dice la palabra de Dios: he peleado la buena batalla, he acabado la carrera, he guardado la fe. El gran hombre, predicador, el gran entendido que Dios envió a este mundo con un propósito, él dijo: he peleado la buena batalla, he acabado la carrera, he guardado la fe. Eso estás haciendo usted, mi querida hermanita. Siga adelante. Dios, su querido padre Manuelito y Rosita, sus queridos abuelitos Manuel y su querida esposa y taita Manuel Baua, también están juntos. Yo sé, a través de sus oraciones, a través de la ayuda, de la motivación, cusquisitúan, yoyaita cuscauan, sobre todo, paikonapas kungurita kunguriwarka, utkatarispa, chaimantami, kunankaipi, kikin, chaisuma koronata, hapispa, tiakopangi, chaimanta, agradecispa causapangi. Dice la palabra de Dios: ninguno tenga en poco tu juventud, sino sea ejemplo de los creyentes en palabra, conducta, amor, espíritu, fe y pureza. Primera carta a Timoteo, capítulo 4, versículo 12. También Dios está contigo y dice: mira, Giselita, que te mando que te esfuerces y seas valiente. No temas ni desmayes, porque Jehová tu Dios estará contigo por donde quiera que tú vayas, dice la palabra de Dios. 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Pero los que esperan en Jehová tendrán nuevas fuerzas. Levantarán alas como las águilas. Correrán y no se cansarán. Caminarán y no se fatigarán. Dice en el libro de Isaías, capítulo 40, versículo 31. Giselita, eso lo tienes. Disfrútalo. Deleite en esas bendiciones que Dios le está dando. Proverbios capítulo 16, verso 3 también dice: encomienda a Jehová tus obras y tus pensamientos serán afirmados. Y el verso 5 del capítulo 3 del libro de Proverbios dice: fíate de Jehová de todo tu corazón y no te apoyes en tu propia prudencia. Dios siempre estará contigo a través de esa esperanza que te sembró en tu vida, y el Espíritu Santo te acompañará siempre, mi querida hermana. Olvidando ciertamente lo que queda atrás y extendiéndome a lo que está delante, prosigo a la meta, al premio del supremo llamamiento de Dios en Cristo Jesús. Filipenses capítulo 3, versículo 13 al 14. Hermana Giselita y la familia Walam Bawa, más gracias sean dadas a Dios, que nos da la victoria por medio de nuestro Señor Jesucristo. Así que Manuelito, Rosita y Gisela, y también ahí acompaño a Maricruz. Hermanos míos, amados, estás firmes y constantes, creciendo en la obra del Señor siempre, sabiendo que vuestro trabajo en el Señor no será en vano. ¡Qué maravilloso! Te dé conforme al deseo de tu corazón y cumpla todo tu consejo. Dios te dice de esta manera. ¿Por qué? Porque somos hechura suyo, creados en Cristo Jesús para buenas obras, las cuales Dios preparó de antemano para que anduviésemos en ellas. Amados hermanos, siervos y siervas, ingenieros, arquitectos de otras ramas, que Dios te ha colmado de esas bendiciones. La palabra de Dios está claramente en cada vida, dice: Jehová te bendiga y te guarda. Jehová haga resplandecer su rostro sobre ti y tenga de ti misericordia. Jehová alce sobre tu rostro y ponga en ti la paz. Amados hermanos y hermanas, esta es la palabra de Dios. Cumplamos, vivamos. Nunca olvidemos a los médicos. Nunca olvidemos a la medicina, orando al Señor y confiando en lo que Dios ha dado. Por eso dice: no rechaces al médico, al contrario, déjala actuar, pues también a él lo necesitas. ¡Qué maravilloso! En algunos casos tu salud está en sus manos, en otros casos él mismo pedirá a Dios que te devuelva la salud. Es un pecado contra Dios no dejar que el médico actúe. 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
2: 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A ver, Maricela. 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
3: 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Y chasma gente con ataca, Dios me preparan. 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Y nunca ama con garizo, respetar al médico por sus servicios. Escuche lo que dice: un rey puede darnos regalos, pero Dios nos da la salud.
0: Gloria a Jesús. Gracias, pastor. Aprovechando la presencia en este lugar de la familia más allegada de Gisela, quisiéramos realizar el brindis y también la entrega del anillo por parte de los padres. Y luego terminaremos con la oración con el pastor y también con el abuelito, con sus abuelitos, ¿sí? Quisiéramos en este momento rogar a los del servicio, por favor, si nos pueden ayudar entregando las copas acá adelante, tengan la bondad para aprovechar el tiempo también y aprovechar que nuestro pastor le ha llamado a la familia a este lugar. Gisela, qué alegría. A ver qué tal si damos un fuerte aplauso por Gisela, ¿sí? Yo realmente estoy contenta de verle como médico. Nos olvidamos de traerte un mandil blanco aquí con doctora Gualán, pero bueno, no hay problema, ya el título ya lo tienes, el conocimiento sobre todas las cosas, ¿no? Ya una cirugía, cualquier cosita, ya vamos a estar contigo, Gisela. Puedes practicar con nosotros, ¿sí? ¿Sí, no? No, no se preocupen, tranquilos. Ella ya tiene la experticia, la experiencia, gracias a las diferentes prácticas que ha estado realizando y también a su servicio comunitario, que también siempre estuvo pendiente de eso, ¿no? Con Fibus Fan, estuvo siempre en las caravanas acompañándoles. Entonces tiene vasta experiencia para podernos ayudar en cualquier situación de salud que nosotros nos encontremos.
1: Bueno, escuchando la prédica del pastor, recordé algo que alguna vez un pastor igual me dijo. Dijo que muchas personas somos los pies de Cristo. La iglesia está conformada por todas las partes, por el cuerpo de Cristo, la cabeza, brazos, hombros, manos, pies, rodillas, etc. Porque hay personas que oran, hay personas que envían a misioneros y hay doctores. Y adivinen qué es un doctor para Cristo. Las manos de Cristo, excelente. Me acordé, un fuerte aplauso por las manos de Cristo que están aquí. Y le damos la bienvenida al hermano Manuel Gualán, por favor.
4: Hermano pastor Simón Gualán, de la Iglesia Redil de Cristo. Hermanos ministros de la Iglesia Redil de Cristo. Hermano Pablo Gualán, presidente de la Iglesia Redil de Cristo. Hermano Pedro Quipo, presidente de la cooperativa Fernando de Aquilema, y todos los funcionarios. De igual forma, mis amigos, amigos de la Gisela y mis hermanos, en primer lugar, permítanme expresar un saludo cordial. Que Dios le bendiga. Muchísimas gracias por aceptar esta invitación. Gracias, tenemos aquí a una profesora que estaba en séptimo año y profesora de la Giselita. Gracias, maestra.
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0: 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Entonces, kai versículo, Levítico capítulo 27, versículo 30, isen asata Hebreos capítulo 7, versículo 6 se decúpica, primero, le cuento con el Levítico libro manta, en horas, Moisés man, y allá Dios mandarca, pueblo taconazo, pueblo tademacho, pueblo de atachicho. Y pueblo de atachicho que caipe que se llama con esta, el diezmo de todo producto del campo, ya sea de grano, de los sembrados, o fruto de los árboles, pertenece al Señor, pues le está consagrado. 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Muy bien. 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Pues le está consagrado. 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La única forma es. 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Muy bien. ¿Cómo encontré? Ya, si hay palabras de la chicamanta, casi punto en un pasaje. Casi punto me cae, nunca quiero escane. ¿Qué son los diezmos? Casi punto me quiero escane. Punta que en el concepto etimológico de la chicamanta, así está con el fuego de la chicamanta, así está con el motivo escane. Pero ¿cómo encontré a paso? ¿Qué son los diezmos? Primero, la décima parte de todos los productos. La décima parte de todos los productos. Jóvenes, ¿no les puedes contar el sanguíche? A mí me ha hecho caso, bolero que alcanza, a mí también confederar las medallas. Gana una tía de los manatíacos. Amén. $5 ganas a 100 más de 10 millones de dólares que hay. Le si no te cobran que la chau que le dan, le si no te cobran que son dólares cobran que. A los dólares 40, si es el más, no es un buen asunto. 10 centavitos. Guagua, no lo dice cerca. No lo dice cerca. Lo que me lo dice, pastor Ganga, con Dios me la gangue. 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Lo que iglesia es buena, taponamos de la gangue. 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Lo me la gangue, pero es con él. ¿Cuánto ya hizo? ¿Cuánto es? Porque que nosotros no damos, ya hay aicos, no hay aicos, no hay aicos, mejor catecho. Entonces, ¿qué son los diezmos? La décima parte de todos los productos. De nuestro vigor, la décima parte de todos los productos. Qué lindo, ¿verdad? Papa, jabos, y más, si los conamos de más, que en la ganasca, cosquecito, y más, ya, pocho, hay más, yo soy charense, y más, anago, guanadas, yo soy charenguichi, toco, ¿no? La tiene ganguichi, Nacho. La niña va hasta salir ahí con su antiguo. No tiene más de. Y la punta. Y la. La tiene que llamar ganguichi, Nacho. ¿O qué pastor? ¿La tiene que llamar? La tiene que llamar. Muy bien. Tengo pocos minutos ya. Chavasa es dedicada al Señor. ¿Lleva esto que llama? Es dedicada al Señor. Consagrado. Por favor. Nuestra chula sirve de Nacho. Poco y cote. En versículo 31 de la Levítico libro da. Si alguien desea rescatar algo de su diezmo, deben añadir a su valor una quinta parte. ¿Qué es lo que mamá, mamá pública acá? Del 20 guagra, del 20 y mata. Son gamanta, chocta, coxta, cuidado, no tenéis que decir, nunca caí para gandís. Sai que sai desde Balinga Tare unos $200. Quinta parte no la aumentan.
1: Tengo manerca. Tengo amor, Sazuato.
0: Bueno, muy bien, más que una votación, ¿ya? Más que una votación. Muy bien. Cuti, ¿qué son los diezmos? Primero, si pueden ser, si lo que chorazo, primero, nuestra vida. ¿Lo ves tú que coma? Nuestra vida. ¡Ay, ay, ay! 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
0: 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Bien, ya, ya te escanse, ¿qué son los diezmos? Los diezmos son la décima parte de todos los productos que Dios nos ha bendecido. Dos, es dedicada, consagrada al Señor. Y estas pueden ser nuestra vida, nuestro tiempo, nuestro tesoro, nuestro talento. Qué lindo, ¿no? Qué lindo. Nuestros talentos. Qué lindo. Más o menos tocan la vida perganche. Amén. Más o menos Dios es el Señor y la vida perganche.
2: 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Cuidado, ¿no? Lo que es del Señor, le pertenece a Él, y es de Él, y debe lugar de todo nuestro. Bueno, mamá, está en mi alcohol. ¿Cómo es usted? 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Nuestra actitud con los diezmos, ¿y no lo tienes de? Nuestra actitud con los diezmos. A peso un taitanito pachulo de cínica, Deuteronomio, capítulo 12, versículo 17. Así te recuerdo en Biblia de Dash. A ver. 12, 17 de casa de Dash. Ni comerás en ti el diezmo de tu grano, ni tu vino o de tu aceite, ni las primicias de tus ovejas, ni los votos que prometieres, ni las ofrendas, ni las ofrendas elevadas de tus manos, sino que delante de Jehová comerás en el lugar que Jehová tu Dios hubiera escogido, tú, tu hijo, tu siervo, tu sierva, y el levita que habita en tus poblaciones. Te alegrarás en la presencia de Jehová tu Dios de toda la obra de tus manos. Aquí una de las fechas en un bote. 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
3: 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Pero fíjese, mis queridos hermanos, nuestra actitud debe ser en obediencia. Yo no soy una. Segundo, con una actitud de ser mayordomos. La manguna mayordomo de una vergüenza, ¿no? ¿Ves? 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Pero un aplauso al Señor. No nos hay que estar seleccionando, sino tú debes ser bendecido de acuerdo a la voluntad que Dios ya tiene planeado, mis queridos hermanos. Eso yo creo, eso dice la Biblia, hermano. Por eso, Salman también, yo con su mano, busca gente en el danse, yo con su actitud que tenga don, como mayordomo, cuida cuna, cuida cuna. ¿O la cuna del fin, sí? 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Hermanos. Eso es una bendición que a tu papá y a tu mamá Dios bendijo por su obediencia. Y ahora Dios quiere bendecir a ti de acuerdo a tu actitud con la bendición que Dios quiere dar a tu hermano. Amén. Así es, hermano. Yo entiendo eso y la palabra de Dios dice eso. Muy bien. Va a estar insignado, ¿no? Hijo, rápido. ¿Qué otra? Actitud de servicio. ¿Yo me explico, no? Y más de servicio vegano. Y más de servidor vegano, a ver. ¿Saben lo que pasa de la cerveza con allá por Corbegona? 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Pastor, ellos son servidores públicos. Tienen que trabajar de tal hora a tal hora. ¿Amén? Algunas me echan esta, yo que admiro que pastor, como presidente de la comuna, que están muertas. Pastor, estamos a su servicio. ¿Dónde se dice? ¿Tú no estás pensando porque estás tan suave? 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Se dice que nunca, haciendo acá no hay más, chastos de aquí se levanta dos chichos. Ay, que te voy a acercar, chavos, alcanza. Esa es la idea, hermano. Dios ha dado una orden, tú y yo tenemos que obedecer. ¿Me entiendes? Actitud de servicio. 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
2: No, hermano. La palabra de Dios es una verdad absoluta. ¿Ven usted? Una verdad absoluta. No hay equivocaciones. Yo que voy estudiando la Biblia ya 22 años, Biblia tadia tospa. No hay error.
3: Los hombres han errado. De eso habla la Biblia.
2: Pero Dios nunca era bendito, alabado sea el Señor, Santísimo Sacramento. ¿Qué hay, papi? 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
3: Muy bien, entonces nuestra actitud con el diezmo debe ser obediencia, una actitud de ser mayordomos y otra actitud del servicio.
2: Último punto, Chabón Tocochingapa. ¿Para quiénes son los diezmos?
3: Parte diezmo
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3: Números capítulo 28 de 18 a 21. Números capítulo más de Margari.
2: Eso.
3: Yo pasé mi casa ahí. 18 a 21.
2: Eso.
3: Números 18-21, casa ahí. Y he aquí le he dado a los hijos de Leví todos los diezmos. En Israel por heredad, por su ministerio, por cuando ellos sirven en el ministerio del tabernáculo de reunión.
2: Oye, bendición, a ver si me lo que me está tan claro, bendición. Que se ve de Biblia, Nacho. Pero más bien, si alguien dice, ya.
3: ¿Qué parte de Dios no quieres saber?
2: Para los levitas, digan todos. Nunca hay allá.
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2: Esto.
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3: 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Primero, para los siervos del Señor, digan todos. Y pídate siervos del Señor, que se buscan pastores, maestros, obreros, misioneros, diáconos, consejeros, maestros. 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
3: 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Yo para predicar, yo no tengo que buscar otros comentarios. Yo tengo que preparar mis bosquejos, mis sermones. Yo debo buscar. Así me manda mi conciencia mismo. Yo no tengo que estar copiando por ahí otros mensajes. Eso es un laico. En la iglesia tu pastor no debe ser laico. Tu maestro no debe ser laico. Laico se me llama de Lisanín, es quitarte el trabajo. 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
5: 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Y más cuestión de decisionar.
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0: 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Hechos, eso, libro de Hechos, capítulo 7, versículo 51 y 52. 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Duros de corazón y torpes de oídos. Ustedes son iguales que son que sus antepasados. Siempre resisten al Espíritu Santo. Versículo 52, Ninkai Penin. Ustedes son iguales que sus antepasados. ¿A cuál de los profetas no persiguieron sus antepasados? Ellos mataron a los que de antemano anunciaron la venida del justo, y ahora a este lo han traicionado y asesinado. Versículo 53. Ustedes que recibieron la ley promulgada por medio de ángeles y no lo han obedecido. Palabra del Señor. 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
0: 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Y Chayanchi, capítulo 3. Caipicharinchi, versículo 1, capítulo 3, versículo 1. La serpiente era más astuta que todos los animales del campo que Dios el Señor había hecho. Así que le preguntó a la mujer: ¿es verdad que Dios le dijo que no comieran de ningún árbol del jardín? Podemos comer del fruto de todos los árboles, respondió la mujer. Pero en cuanto al fruto del árbol que está en el medio del jardín, Dios nos ha dicho: no coman de ese árbol ni lo toquen, de lo contrario morirá. Voy ahí. 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El Señor habló con Moisés y le dijo: toma en cuenta que he escogido Bezaliel, hijo de Uri, nieto de Hur y tribu de Judá. Y lo he llenado del Espíritu de Dios de sabiduría, inteligencia y capacidad creativa. Y mapa para hacer qué cosa? El altar del Señor. Y manchik. 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Para hacer trabajos artísticos en oro, plata y bronce. Para cortar, engastar piedras preciosas. Para hacer taleados en madera y para realizar toda clase de artesanías. 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Pero ukumon churan versículo 12 manta oremos rikich kasanin El Señor le ordenó a Moisés, y diles que, diles lo siguiente a los israelitas: ustedes deberán observar mis sábados. En todas las generaciones venideras, el sábado será una señal entre ustedes y yo, para que sepan que yo, el Señor, los he consagrado para que me sirvan. Verso 14. Sábado será para ustedes un día sagrado. Obsérvelo. Quien no lo observe será condenado a muerte. Quien haga algún trabajo en sábado será eliminado de su pueblo. Durante 6 días se podrá trabajar, pero el séptimo día será de reposo consagrado al Señor. Qué lindo, ¿no? Punta aquí, mataría a Dios que lo resfriase. 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Jueces capítulo 2, versículo 10 y 12. 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También murió toda aquella generación, surgió otra que no conocía al Señor, ni sabía lo que él había hecho por Israel. Esos israelitas hicieron lo que ofende al Señor y adoraron a los ídolos de Baal. ima tukus ke agona. 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Vea lo que dice la palabra. También murió toda aquella generación y surgió otra nueva generación que no conocía al Señor ni sabía lo que Él había hecho por Israel. Esos israelitas hicieron lo que ofende al Señor y adoraron a los ídolos. 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Pata conata. Lekichik versículo 13 man picarinin, perdón, 12 venin, abandonaron al Señor. Remetimichik y madruska. Chaguasanin likikai venin, Dios de sus padres que los habían sacado de la esclavitud y siguieron a otros dioses, dioses de los pueblos que los rodeaban y los adoraron, provocando así la ira de Dios. Versículo 13 de Enrique, abandonaron al Señor y adoraron a Baal y a las imágenes de Astarte. Entonces el Señor se enfureció contra los israelitas. 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Primera de Reyes, capítulo más anergane, a ver. 16, versículo 30 y 33. Ok, licenciado José Manuel. Chaita reza ahí. Rezas por favor, Joapai. Capítulo 30, perdón, capítulo 16, versículo 30 al 33. Chusco versículo ta. 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
2: Dios Pashimi Kaishinanin. Primera de Reyes, capítulo 16, versículo 30. Y reino Acab, hijo de Omri, sobre Israel en Samaria, 22 años. Y Acab, hijo de Orem, hizo la malo ante los ojos de Jehová, más que todos los que reinaron antes él, porque le fue ligera cosa andar en los pecados de Jorobam, hijo de Nabat, y tomó por mujer Jezabel, hija de Etbael, rey de los Sidoneos, y fue sirvió Baal y lo adoró.
3: ¿Suba?
2: E hizo altar a Baal y el templo de Baal que él edificó en Samaria. Hizo también Acab una imagen de acera, haciendo así Acab más que todos los reyes de Israel que reinaron antes él, para provocar la ira de Jehová, Dios de Israel.
0: 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Solo vengo acá, aquí taita chimborazo me dio esta bendición. Acá dentro está un hijo chimborazo en Enrique. Se ha venido que cólera se abrió mamá. 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Eso es ante los ojos de Dios es malo. 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Si la planta no produce, si tu tierra no da fruto, si tu ganado no progresa, si tu negocio no vale, la tierra convertirá en el alimento de nosotros, porque Dios creó esa tierra para que nos sustente a nosotros. 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Libro de Salmos. ¿Más anergane? 106. Qué bendición. 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Hay algunos hermanos. 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Con el que hay tiempo de cuspi, yachtapi, campaña tiagpi, estudio bíblico con atiagpi. Qué lindo. No importa, Samón. Familia entero. 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Aunque pobre hacen, un goz, aunque guaco no baño, aunque cosa rey, guarme rey, Dios van hasta el último catico. Ellos siempre serán como la estrella de la mañana. Bendito, alabado a Cristo Jesús. Maquino guactazo. Entonces, pero cae perriconche, cae libro de Salmos, capítulo 106, versículo 6. Sanín, hoy hay chiriquichi. Hemos pecado lo mismo que nuestros padres. Hemos hecho lo malo y actuado con iniquidad. Cuando nuestros padres estaban en Egipto, no tomaron en cuenta tus maravillas. No tuvieron presente tu bondad infinita. Y se rebelaron junto al mar y mar rojo. Pero Dios los salvó, haciendo honor a su nombre para mostrar su gran poder. Bueno, Cancuna, Urimun, Rispa, Rizaichi. Y versículo 13, Benin. Pero muy pronto olvidaron sus acciones y no esperaron a conocer sus planes. En el desierto cedieron a sus propios deseos. En los páramos pusieron a prueba a Dios. Y Él les dio lo que pidieron. Pero les envió una enfermedad devastadora. En el campamento tuvieron envidia de Moisés y de Aarón, el que estaba consagrado al Señor. Se abrió la tierra y se tragó a Datán. Sepultó a los seguidores de Abirán. Un fuego devoró a esa pandilla. Las llamas consumieron a los impíos. Hasta Juan, Biblia Chaita. Remasen hasta versículo 47. En resumen, Nishanin Kaipi. Ya David Kishkanka y Salmo está. Después de casi 500 años, a 600 años, después de salir de Egipto, a tierra de Canaán. Y Pai Rikurin con Ancañañau, Pawan y Kunun después de 600 años. Yo con chica, recién más no atat cumplen, che. 43 años, dime, che. 500 años avanzaron en la iglesia acá. ¿Qué manera que tú ves? Claro. Yo escuché que tengo 100 avanzados. Avanzados, chau. Más que yo casi, ya, Simón, cae en la tarde. 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No se imaginan 97 en avanzar son chare. 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Un patrón regular de conducta es la apostasía. 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Causas de la apostasía. Primero, matrimonios mixtos. Rimaichi. Números capítulo 25, versículo 1 al 3. 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Libro de Números capítulo 25. Más acá. 1 al 3. A ver, más quichua charigui chichu. A ver, ¿qué licenciado Manuel? Capítulo 25, versículo 1 al 3.
1: Números, capítulo 25, versos 1 al 3. 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
0: 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Allá en la universidad, los chicos de la universidad, ellos son muy amables, generosos, respetuosos, persona culta. Yo con chigle se apican, igualan. Chaimonta pastor, yo caca, en vez de casar con un hermano de la iglesia, ¿para qué? Ni nada. 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A lo mejor su gringolandia o nacho. Ojos azules, color de... del río, ¿no? Pensamos que así vamos a mejorar nuestra salud, nuestra identidad. No. Hay un proverbio que dice, mejor es India conocida que gringa con quince. Conocida, vea, yo he visto en los carros, vea. ¿Aló? Hay que buscar un chico de la iglesia. En ese tiempo los hijos se casaron con las chicas de las hijas de los que adoraban a los dioses falsos. Y ahora ellos se casaron. Ñañito, Wauquico, por favor. 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El poder de la mente. ¡Qué terrible! ¡Guajicuna, cierto! ¡Yuyaipi! ¡Yuyas casa un caos y casarín! ¡Mana hasta huampes basado en la palabra de Dios! Jóvenes, iglesia petián, más que fierituya, más que llanta bajitaya, más que gordito, flaquito, pero son siervos del Señor. Su padre adora a Dios. Su comunidad sirve al Señor. En su comunidad glorifica a Dios. En su comunidad cantando al Señor. 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

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Respeten si tú no quieres cargar el juicio de Dios. 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Igual San Gisel, ¿no es cierto? 100% evangélicos. 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Y como que nada ha pasado. Recuerda. Que los israelitas hicieron malo ante los ojos de Dios, eso provocó la ira de Dios. Igual usted, si estás viviendo de esa manera, usted cantabas, usted dirigías, usted predicabas la palabra del Señor, usted estuviste en el culto. 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
1: 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Jesús ya predicó, Jesús ya profetizó, hay mala hierba. 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Yo ya soy creyente, pero tengo algo, tengo que arrepentirme y decir, papito, perdóname, yo quiero esperar su venida. Asiando a la yanga. 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Por herencia. Si eres paca, hucha mari pungisi chico. 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Mayan panio hucha pi urma. Y llamana tigrasani. ¿Por qué? Porque la levadura entró en ella. Kari kunapi. Hucha pi urma y mana hatarito. ¿No es cierto? Caer en el pecado es fácil, pero salir del pecado, Kuchinak, Turunach, Rimako Pips, Mana Uyes y Mana Uyan. Vamos a otro versículo, Mateo capítulo 13, Mateo Pemikarkanchi. Pero Ratu Rizengich Nacho, Biblia Tamani Japaich. Sin Biblia quisiera que no estén aquí. Con Biblia sí. A ver. Mateo capítulo 13, verso 44. A ver, Maije Bauquic, Maije Panico. Hermanos jóvenes, manejen la Biblia. A ver, Panico. Gracias, hermana. Dios bendice a Chupanico.

0: Zagipanico, papito Dios bendiciacho. Bien, mire lo que dice una palabra, casi un verbo chaypitiaco, cachanespa. Esconde. Ima palabra mi verbo cacanga. Gracias, hermano. Ponga el tiempo presente. Mana escuela de chichón hecho. Escuela de chichón hecho. Pero la Biblia tiene todo: verbos, adjetivos, pronombres. Alaja cañarejo de Chareni. Maquibuactacho cañarejo. Eso. Pero vuelto pacha mamá na cañarejo lae. 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Bien. Muy bien. Gracias, varón, que me ayudó con este micrófono. Ya. Oye, ñami paniwawa rizarca, versículo 44. Dice, además, el reino de los cielos es semejante a un tesoro escondido en un campo. Uy, uy. Chay, escondido ga caigunan. Kai kashna pakashaka Israel gunami. Israel hintimi. Shuyakum para los 7 años de tribulación. Kai versículo taka. 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Iglesia ka listo, preparado para el encuentro con Jesús. ¿Cuánto dicen amén? Listo, Nacho, pasa con la listo ganche. A ver, listo, bueno, máquina de asesoría, listo. Ay, mamita y mamá, Nacho, listo ganche. Jato, mamita, jato y ahí. Entonces, ¿para qué cantan, pues? Corte, Israel con una cañacho, listo. Abraham Rimech, Israel con una cañacho, listo. Maná, Israel con una capacasca. Ahí está el versículo 44. Está escondido el pueblo de Israel. El pueblo de Israel es un pueblo adquirido, escogido por Dios. 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Sira parishpa, rishka, Israel kunaka, kunampuncha gama. ¿Entendés el dicho? Israel, no hay un pueblo, no hay. En 1948, Kaiwata Pimi, recién Israel, su nación toco. Con el Kaigamaka casi 60 años de nacionalidad del pueblo de Israel. Sin espaca, uy panico. 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Tigramungami, 7 años de. Arturo Tremech, Tigramunga kunami, 7 años de tribulación. Pues. 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Y mamota te diablo urmarca caimundo. Desobediencia. Y mamota te crisco la cutimana Jesús o Tupanga. Por la desobediencia. 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Hombre arrepentido, mujer arrepentido, porque Jesús viene a llevar a su novia. 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Qué pena. Sobre que conocen a un Dios vivo y van a arrodillar a un hombre malo. ¿Hay alguna pregunta? Si no hay, vamos adelante. Cote, versículo 45 y 46. Ahí llegamos a la iglesia. 45, ahí mismo capítulo 13. 45 y 46. A ver, pastor.
1: Dios Pachimini, también el reino de los cielos es semejante a un mercader que busca buenas perlas, que habiendo hallado una perla preciosa, fue y vendió todo lo que tenía y la compró.
0: Pague, pastor. ¿Sí escuchar? Aquí está vuelta la iglesia. Biblia que profetizado mal, ¿quién saca? Iglesia tabes profetizado, Israel con la tabes profetizado y gentiles tabes profetizado. ¿Quién sa grupo gente o alguna? Gracias, licenciado. ¿Quién sa grupo gente o alguna mare? 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A ver, cañarejos.
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0: 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Por la desobediencia. 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

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Igual forma queremos saludar a los radio oyentes, también los que están en esta mañana visualizando, sintonizando a través de esta plataforma digital TikTok. Buenos días, amigos. Buenos días, hermanos, hermanas, quienes están esta mañana ya conectados con nosotros. Estamos aquí para poder iniciar con el programa Conectando con Dios en Oración hasta las 5 de la mañana. Para eso, pues, vamos a realizar la lectura bíblica e igual vamos a tener las palabras de oraciones. De esta manera, en esta mañana nos empezamos. Son las 4 de la mañana, 8 minutos. Va pasando el tiempo rápidamente. Sigue avanzando el tiempo en su marcha. Nosotros también empezamos con las programaciones regulares para esta mañana. Bendecida mañana y madrugada para todos. Bienvenidos y bienvenidas.

Buenos días, Chucutín, Caíto, Tamán. Pagi, Pani, María, Chimbolema. Atento, Cascamán. Pagi, Caíto, Tamán. A ver, has dicho, Uyaripani, Caíto, Tamán. Ambio, Uyaripancho, Caíto, Tamán, Tapi, Pani, María, Chimbolema. Ahí está bien, dice. Gracias, hermana María, por estar pendiente, por estar escuchando en esta mañana. De pronto en algo fallamos, pero gracias. Creo que estamos bien ahí con el audio, especialmente para los que están escuchando en TikTok. Buenos días, hermana María Chimbolema. Gracias por su reporte en esta mañana. Pagi. 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Pani María Chimbolema, gracias mi hermano, ahí está, todo bien, bendecido mañana. Gracias hermana María Chimbolema, pendiente, cascamanta, kai totamanta, pagi. Casarinchi, Dios paximita, buangi, Amos capítulo 6.

Chimitañaurín, Chimica y Tutamán, Taña Pistocún, las 4 de la mañana, 11 minutos, Che Pachacona, Cacpica, Amos, capítulo 6, también Dios, Pachimita, Ricunchica y Tutamanta, Aguacasari, Uyaycuna, Caninme, Israel, Cunata, Chingachisha, Nishkamanta. 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

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Amós capítulo 6 significa una advertencia severa contra la falsa seguridad, el lujo excesivo y la indiferencia espiritual de los líderes y habitantes de Israel. Despachéme Tarikunchi, Hawakashari, Uikuna, capítulo 6, Karikuchinmi, Nishanikunmi, Israel, pueblo, Intitaka, Shuhatun, Yuyachina. Yuyarina, advertencia. 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Punta yuya y ca, la falsa tranquilidad. El profeta pronuncia un ay contra los que viven sin preocupaciones en Sion y Samaria, confiados en su riqueza y creyendo que Dios nunca lo castigará. 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Rikunchikatipika el egoísmo y el lujo. Crítica a quienes disfrutan de banquetes, camas de marfil y música sin importarles el sufrimiento o la ruina del pueblo. 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
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Katipika rikunchi, el castigo seguro. Dios avisa que esa actitud arrogante provocará que sean los primeros en irse al destierro y que sus casas lujosas quedarán destruidas. 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Manachu kuna puncha kunapish, rikuskanchi, manachu kuna puncha kunapish, uyanchi, kaspachukchui, terremoto, de repente de un momento al otro, en unos segundos, pasan las cosas, las situaciones. La vez anterior, tenemos ejemplo de Venezuela. Tenemos ejemplo en Perú. Aunque el año 70 ocurrió grande destrucción, terremoto en Perú, y estas ocasiones recientemente también tuvieron, aunque no es de esos casos, pero también tuvieron el sismo, la destrucción de viviendas. Casas lujosas, ¿de cuántos pisos? Hoteles, restaurantes, se destruyeron con este sismo, con este terremoto. ¿Cuántos desaparecidos? ¿Cuántos muertos? ¿Cuántas familias sin hijos, sin papá, sin mamá? ¿Cuántas cosas pérdidas? Dios cuando quiere destruir, cuando quiere demostrar especialmente su poder. Cuando el pueblo está siendo olvidado de Dios, la presencia de Dios. Si ellos no consideran eso, Dios quiere reprenderla. Y lo que Dios reprende no es poca cosa como la humanidad. Dio un sector para una nación, para el mundo entero. De esa manera, para que el pueblo, para que el mundo se dé cuenta que si hay un Dios todopoderoso. Así, Dios afirmó a Amós para que sea portavoz para el pueblo de Israel. Por lo que el pueblo de Israel estaban alejados. Para que el pueblo de Israel se recuerde lo que Dios es amor, que tenía amor para con ellos. Pero aún así, olvidaron. Pero aún así, este pueblo de Israel lo dejaron, lo alejaron de la presencia del Señor, empezaron a hacer cosas malas delante de Dios. 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Amigos y hermanos, en esta mañana, lo invitamos. Antes que tú y yo, antes que
las cosas que nosotros tenemos sea destruido, o que perdamos, o que algún rato llegamos a perder las cosas por la desobediencia de un pueblo, de un sector, de las personas. Dios puede demostrar así en los actuales tiempos también, así como en tiempo que vemos anunciado a través de profeta Amós para pueblo de Israel. 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

4 de la mañana, 4 de la mañana, 38 minutos. Oye, con Apani, con Amigo, con Amazonas de que Radio Tehuyaspa, sin esa tag, TikTok, piño, Cahuantandarina, Cocona, Rico, Cocona, buenos días. Sábado, Totamanta, Shuk, Totamanta, Juan, Dios, Cabosaita, Samaita, Cuscamanta, Cancona, Juan, Tandarina, Kunchi, 25 de julio, 2026, Guata. Sábado, Totamanta. 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

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Arnulfo Brucán, César Quispe, Maite Huasco, buenos días. Manuel Roldán, Chucho Ramírez, buenos días, querido amigo. María Moposita, buenos días, gracias por estar sintonizando en esta mañana, visualizando. Jorge Augurto, Patti Guamán, Andrés Lema, Carmen Gualzaca, buenos días. Pérez Acitembay, ¿cómo se encuentran esta mañana? Buenos días, Manuel. Buenos días, Natividad. 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Buenos días. Kai Suma, o Juan, creo. Aries, Juan Pastuña, perdón. 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

Las 4 de la mañana, 44 minutos, 16 minutos, en Metuconga, las 5 de la mañana, en Manaya, Malenita, Kinji, Kaisomak, Totamanta. 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

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El juicio de Dios que habría de venir y que habrían de destruir aquella generación. Pero también les mostró la forma de escapar de esos juicios divinos que caerían sobre la raza humana. Porque aquella ocasión, para aquella generación, la misericordia de Dios estaba siendo manifestada a través de Noé por última vez. Pero sin embargo, la gente no le recibieron, no le escucharon. Igual está pasando en los actuales momentos. Las 4:47 minutos. 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

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Buenos días, les deseo a cada uno de ustedes un feliz día sábado para ti. Y que en este nuevo día, o en este nuevo amanecer, que en todo sea, especialmente les deseo que te vaya bien todas las cosas. 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María, Ercilia, María Morocho, buenos días, Caitotamanta. Shinayata José Iván Ramírez, saluda en esta mañana. Gracias, hermano, por estar escuchando. De igual forma, Rosa Romero, buenos días. Y Manaya Caitotamanta, José Quispe, Pacaricunguichicho, buenos días. Aquí Cancún, Añucanchihuan, Tandarina Cuscamanta, Florín, Mariano Auquilla, buenos días, Dane, buenos días, Baltasar Urquizo, buenos días, Caizoma, Tutamanta, Chican Chican, Yactacunapi, Uyacucuna, Pagui Cancuna, Uyacuscamanta, Ñucanchihuan, Tandarina Cuscamanta, Blanquita Ortega, Aji Tutamanta, Shinayata, Pascual Guamán, hermano Pedro Valente, gloria a Dios. Que Dios le bendiga. Amén. Pague o que Pascual. 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Buenos días, hermanos. Saludos desde Nueva York, Estados Unidos. Dios te bendiga. Gracias por esta programación. Pague Bauqui Acán. Segundo Acán, Estados Unidos. Pi Uyacos Camanta. Diego Mendoza. Saludo a Diego. Saludan Chicaito Tamanta. Buenos días. Shinami Cancunawan, Caito Tamanta, Ñapis. 4:54 minutos. 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

0: 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Buenos días, hermano. Bendiciones, saludos desde Guayaquil. Millones de bendiciones. Muchísimas gracias, hermana. Mariano León, buenos días, Santiago Takuri, Shenyata José, María Pinta. Imanaya, María Pindu Isaca, Pablito Chicaiza, buenos días, Pastor Basilio Quinte, Ajisomac Tutamanta, Elena Roldán, Pablito Chicaiza, Gonzalo Chuquelema, Alausí, buenos días, Gloria Lema, José Guanoluisa, Rosa Iñamán.
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18: Las 5:08.

0: falleció hace pocos días. Vino al mundo en la forma normal. Pero yo debía tomar aviones y pagar deudas. Aprendió a andar durante mi ausencia. Y ya hablaba sin que me hubiera dado cuenta. Y cuando iba creciendo decía: yo voy a ser como tú, papá. ¿Sabes? Seré igual a ti. 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No sé todavía, pero cuando vuelva, estaremos juntos. Juntos y felices este bello día. 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Dijo: gracias por esa pelota, papá. Vamos a jugar. Tú me enseñarás. Contesté: otro día, hoy tengo mil cosas que hacer. Está bien, dijo el chico. Y se fue alejando con una sonrisa que claramente decía: yo voy a ser como tú, papá. ¿Sabes? Seré igual a ti. 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No sé todavía, pero cuando vuelva, estaremos juntos, juntos y felices, este bello día. Volvió del colegio hace pocos días, convertido en un hombre. Yo le dije entonces: hijo, estoy orgulloso de ti. Siéntate un momento, vamos a conversar. Movió la cabeza y contestó sonriendo: préstame más bien las llaves del auto, papá. Tengo una cita con mis amigos. Nos veremos luego. 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No sé todavía, pero cuando vuelva, estaremos juntos, juntos y felices, ese bello día. Ya me he jubilado. Mi hijo se marchó. Le telefoné hace pocos días. Me gustaría verte, hijo. Ojalá pudieras venir. Si tuviera el tiempo, sí, me encantaría, pero en el empleo estoy muy ocupado. Los niños están un poco enfermos. En fin. Me alegro de haber hablado contigo, papá. Cuídate. Chao. Cuando colgué el teléfono pensé: ha crecido y actúa como yo. Mi hijo es igualito a mí. ¿Cuándo vuelves, hijo? No sé todavía, pero cuando vuelva, padre, estaremos juntos, juntos y felices, ese bello día.
1: Alabad al Señor tu Dios con todo tu corazón, con toda tu alma y con toda tu mente.

0: 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Las 5 de la mañana, 16 minutos, 5 horas, Tamanta, 16 minutos, buenos días, alabado. 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Buenos días. Buenos días, San Gisel Alto. 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Buenos días, Cantón Colta. 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Buenos días, Ecuador y mundo entero. 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
1: He fallado.
0: Andari, compañari.

Torino, horas, Victorino, horas, a 5 horas, 22 minutos. 5 horas, Atamanta, 22 minutitos, mi tucungo. Sasnami, canso, más cantito, dame corazón nuevo. La vida santa. Sábado, Atamanta, perdóname, Dios mío. Buenos días. Saludos con Imawan Casarín, Tutamantras, Maijanzati, Kishka, con Imawan Casarín, Tutamantras, Mapi. Buenos días. Alabado, alabado, buenos días. A ver, vamos a ver los producciones digital Mushuk Bakari. Buenos días, un saludo cordiales en esta linda mañana de sábado, a las 5:23 minutos. Un besito que nos envía Pablito Valente, 100% activo, dice en esta linda mañana. Oiga, que hay más, Tutamante y Mapi. Pablito Valente, vos saludos y me ha tomado para hacer canche. Pero ahorita se puede enviar, ahorita se tenemos chance todavía. 5:23 minutos, Anita Guamán, buenos días, hermano, bendiciones, saludos desde Guayaquil, millones de bendiciones, Pagui Cusata, por esas bendiciones, gracias. Solito cordiales, Ángel Keis, hermano, buenos días, estamos escuchando en Chillo Gallo. Solitos en Zabloco, a la familia, dice Keisa Morales, Cunduris, buenos días. Pagui Cusata, tu tamantona, Angelito Keisa, buenos días. Saludos cordiales allí en Quito, Chillo Gallo, buenos días. Capital de los ecuatorianos, muy buenos días. Vamos a poner un poquito más de ropas. Buenos días, Imanaya, familia Keiza, familia Morales, familia Kunduri, Keiko, Uyankunami, Sablok, Pima. Ah, Uyantan Teringunami. Buenos días, Imanaya, Génesis, Guayan Leima. Buenos días, saludos cordiales, Génesis, Guayan Leima. Saluditos cordiales, okay, Francisco Tanemasa, Blanquita, Yautibú, buenos días. Saludos, ¿quién es más? Buenos días. 24 minutos. ¿Por qué estás triste, Francisco? ¿Qué pasó? Levantando con esas lágrimas, corazón roto. ¿Qué pasó, Francisco? Cuéntame, cuéntame. Las 5:24 minutos. 5 de esta manta, 24 minutitos. Punza Yang, mi

Pues a sus ángeles mandará acerca de ti. Que te guarden en todos tus caminos. 525 minutitos. El buen sembrador, Mikan, 525 minutos.

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1: 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Bueno, yo creo que esta vez la sinergane. 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Bueno, yo creo que mami también, que hay niña quitada la calle. Yo creo que hay todo. 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
0: 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A veces perder a un ser querido, a un ser humano que siempre ha estado.
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0: ahí,
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0: en las buenas y en las malas.
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0: Oiga, y hoy ya no está.
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0: 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También tu cuidado, hay paciencia, hay tranquilidad, Takuchun, Oki Francisco, Tanemasa. Uno de los fieles oyentes, Sobancari, siempre Tandaya. Imagina mi corazón, y ahí tu Dios, tal vez, se causa y ta, se salud, ta, vida, ta, se causa y ta, transcurso del tiempo, esa chica y ahí tu encausana, ta. Y tú ya te acabas, paciencia, te congame. Esto buen cari, ay Dios, capa, y para que si me picarín, aunque mi padre, mi madre, lo dejaré solo. Dios, tú nunca me abandonas, nunca me dejas solo. Seguí ahí, Iván, aquí Francisco, allí viaje, es un tremendo dolor perder a un papito. Ser querido. 531. Lucas está de luto. 531.

0: 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A ver qué más su mensaje mata Sarikun en el Zoom, sí.
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0: Es triste, un vacío, un silencio en la familia. Las 5:34 minutos. Porque ya tengo que David Sañay, que es que mata que santo tomando la misma peninca. Mi sentido pésame a toda la familia. Tiene más a Chacuasay, que Dios brinde amor y paciencia. Que tomando horas. Francisco, familia Cunaña, Tandale Green, familia Cunaña, Cuchilla Green, Ayuda Green, Solidariza Green, Chay. Cosaipi.
1: Aguacán.
0: 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Y ahí a Marianito, tenemos.
1: Tiramos hambre.
0: 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Buenos días, las 5:34 minutos, 5:34, Paguillata. Familia, te levas a Chacosa y Pulucati, pedido de manta. No se me haya pedido familia que una causa en Quito, Guayaquil. Especialmente aquí, Francisco Nacho. Siempre reportado, siempre estado junto con nosotros. Hemos sido tal vez como una familia ahí, Paguillata. A 5:35 minutos, 5:35 minutos, mi can, buenos días, sábado tu tamanta. Eso me imagino con una casequilla pa' cariñe, o caquilla pa' cariño. Pero el buen sembrador, en todo momento ahí estamos junto con ustedes, acompañándote. A 5:35 minutos, chichirito tamanta, mi can, chichirito.

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1: 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minutos. Mientras que ya Caiman Caillou, invitación, meta de chispa que tiene, pero acá preparemos una alabanza también, las 5:43.

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Claro que sí, tu palabra, mi señor. Es lámpara a mis pies. Buenos días. Aquí ya está Clown más Diana Ni. Saludos cordiales. A ver, ¿qué es esto? Ah, ya, solamente es de gana. Vamos. Elena Cepeda. Buenos días, bendiciones, hermanos. Saluditos en Villa María. Para mi tía Basilia Chapla. Y para mi tía Rosita Chapla. De Cantón La Manada, provincia de Cotopaxi. La familia Cepeda Chapla, que Dios los bendiga, hermano. Buenos días, siempre, siempre, siempre, siempre. Así tú, Tamanta. La sincronía 50 minutos. Cinco de Tamanta, 50 minutitos. Palabra, mis señores. Lámpara, mi pies.

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planificada, una paca fecha que no lo esperaban, esa fecha ha llegado, primero te lo nuestro un y de repente alguna cosa, algunas actividades que no son planificadas, pero tienes que cumplirlo, si es 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Buenos días, Javier Bendoval. Muy buenos días. Dice por favor. 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Dios cuidado. 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

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Oiga, ya, eso ya no va a escuchar nadie. Solo los que quedamos o con vida podemos escuchar todo lo que se dime tanisho de todo lo que se Asha Mikanga agradece todo lo que se siente por cada uno de los seres humanos. Solo los que estamos con vida. Después de pronto, Guayusca Guasa, casa, chasanina, de repente, eso ya no, pues. De repente México no hay can y ahí tu cáncer querido, pagui ya pero ya no te va a escuchar nada. En vida, paguini, tal vez en las buenas, en las malas. Vio todo eso. En vida, cuando está con vida. Cuando ya después de muerto, si tú lo dices todas esas cosas, ya no te va a escuchar nada. Ni maninga can. Más mi pay pay ya pipis para sacar inga acá. Paguinis para oh, manica su coleras para acá. Y en vida, después de muerto ya nada. 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Es un día más con saludo. Es un día más con vida.

Sumas Cantito y Arinca y Sumas UMP Pechinca sean buenas personas. La gente no lo ve, pero Dios sí. Y bendice. ¿Qué tal? Tu amor me abraza a las 5:59. Oiga, ya Jirin y Yami. Abrir que Sumas Incuna de pronto últimos reportes en sintonía y con eso para. Ya para salir, ya para Ringapa, Ñucap, Ringapa. Esos laicitos que nos envía, excelente. Suma punza. Esos corazones que nos envía, Paisata. En tu amor, seguro, seguro, seguro, yo voy, dice. 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Según tal vez yo creo que Samuelito, Manacaspa, Camayanzate, o David Sítima, de repente tu tamante va a pisar mugrín. Vamos a ver, vamos a ver, vamos a ver quién llega. 6 horas tu tamanta, 0 minutos. Sumas punza, Tacharipangi. Payaito, Dios, cuidad, Sumaquichichun. Alaja, sábado, pasapangi. Maizamarina, que eso es con mucho cuidado, con mucha prevención, con mucha paciencia y tranquilidad. Así pases. 6-0. 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
1: Las 6:11.

Si te has despertado hoy con más salud que enfermedad, estás más bendito que el millón que no va a sobrevivir esta semana. Si nunca has conocido los peligros de la guerra, la soledad de la prisión, la agonía de la tortura, los dolores del hambre, estás mejor que 500 millones de personas en el mundo. Si puedes ir a la iglesia o al templo sin estar perseguido, arrestado, torturado, asesinado, estás más bendito que 3.000 millones de personas en este planeta. Si tienes comida en la refrigeradora, llevas puesta ropa limpia, si tienes un techo encima de tu cabeza y un lugar seguro en donde dormir, eres más rico que el 75% de los demás. Si tienes dinero en el banco, en tu billetera y unas monedas en una jarrita de tu casa, eres parte del 8% de la población próspera del mundo entero. Si tus padres están todavía vivos y casados, eres poco común. Si llevas una sonrisa en tu cara y estás agradecido por todo, estás bendito, porque la mayoría de la gente lo puede hacer, pero no lo hace. Si puedes tomar la mano de alguien, abrazarlo, o solamente tocar su hombro, estás bendito, porque puedes ofrecer el toque divino que cura. Si puedes escuchar este mensaje, has recibido una doble bendición, ya que primero alguien ha pensado en ti. Y segundo, tienes más suerte que 2.000 millones de personas que no saben leer ni escribir. Di a los demás que se den cuenta de todas las bendiciones que ya tienen.

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Invitación al matrimonio, por tanto dejará el hombre a su padre y a su madre y se unirá a su mujer, los dos serán una sola carne, así que ya no son dos, sino uno, por tanto lo que Dios juntó, no lo separe el hombre, San Mateo 19:5-6. Con la alegría infinito, amor de nuestro Señor Jesucristo, la Iglesia Evangélica Luz Divina, junto a los familiares del novio Edison Aníbal Rea Viñán, novia Natalín Janet Pindi Waji, padrino Domingo Rea Sayay, madrina Olga Patricia Viñán Curichumbi, suegro Luis Pindi Lema, suegra Petrona Waji Waji, tiene el inmenso honor de la alegría de invitar a todas las iglesias, hermanos en la fe, familiares, amigos, tíos, tías, primos, abuelitos, a ser parte de esta ceremonia matrimonial. La ceremonia se desarrollará el día domingo 26 de julio del año 2026, desde las 9 horas de la mañana, con la animación del hermano Ignacio Caizaguano, la celebración del matrimonio con el hermano pastor Manuel Inguillay. Estarán los salmistas invitados, solista Lazo, Taquimarca, solista Inspiración Divina, dúo Voces para Cristo, solista Siervo del Altísimo, con la garantía de sonido iluminación, Salmodiad. Por lo cual invitamos a las siguientes iglesias: Visión Celestial Cebollar, Iglesia de la Novia, Linaje de Rey Guayaquil, Nueva Esperanza de Quito, Cristo el Rey La Esperanza, Nueva Jerusalén de Gahuijón, Perla Pungo San Gisel Alto, Cocha Coral Alto, San Gisel Centro, San Rafael Alto y Bajo, Miraflores. Y también invitamos a las iglesias no mencionadas. Será una gran bendición contar con su presencia en este día tan especial, con que celebraremos el amor de Dios ha sembrado en sus corazones, inicia de una nueva etapa de vida, edificando sobre los principios de la fe, la esperanza y el amor. Mariano Viñán, presidente, Nicolás Viñán, secretario, María Manuela Guamán, tesorera, Kaiwishe Mata Huillashka Kunami, Sumac Matrimonio Tiengami, Sumac Matrimonio, buenos días, Kai Sumac Tutamante 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
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Iglesia Imagen, Iglesia Evangélica Imagen Celestial Manta, invitación al matrimonio eclesiástico, el que haya esposa, haya el bien y alcanza la benevolencia de Jehová, Proverbios 18:22. La Iglesia Evangélica Imagen Celestial de la comunidad Jinjin Las Juntas tiene el honor de invitar a las comunidades, familias, amigos, al acto matrimonial eclesiástico de los contrayentes, novio Denis Paul Cepeda Cepeda y Tamia Sisa Lema Pilamunga. Este solemne acto se llevará a cabo el día domingo 26 de julio del año 2026 a partir de las 10 horas de la mañana. Estará celebrando el hermano pastor Asencio Chacahuasay. Contaremos con los animadores del hermano César Caizaguano y acompañamiento del sonido amplificación Salmo Diad. Además, tendremos la participación de los coros invitados para compartir una mañana de gozo, alabanza y bendición. También estará transmitiendo en vivo a través de las plataformas digitales. Los padrinos de este matrimonio son Luis Alfredo Cepeda Huaraca y Rosa Elvira Cepeda Huamán, suegro Manuel Enrique Lema y María Manuela Pilamunga. La presente invitación se hace de manera especial a los familiares, amigos, novios y novia, a los familiares del novio y novia Kanga, así como los miembros de la Iglesia Evangélica Nueva Esperanza de Jinjin Pucará, a todas las autoridades civiles y eclesiásticos para que nos acompañe en esta hermosa celebración. Juntos damos gracias a Dios por la unión de esta nueva familia. Les esperamos con mucho cariño, hermano Feliciano Cepeda, líder de la iglesia, hermano Pedro Cutia, presidente de la iglesia, hermana Aurora Remache, secretaria, Kayuishe Mata Uyashka Konami, Nyatak Yata Kungarinchima, familias, buenos días, Imanaya Tikangichi, Jinjin Imapi, Uya Kungichichu, Achka, saludos, Pagi Kankunapa Kishka Kunamanta, Pagi Kankuna Uya Kushka Manta. El buen sembrador. 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Invitación. El que haya esposa, haya el bien y alcanza la benevolencia de Jehová. 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Invitación. La Iglesia Evangélica Nueva Jerusalén, Pulucate Alto, Columbe Colta Chimborazo, tiene el alto honor de invitar al santo matrimonio eclesiástico de los novios, Edgar Giovanni Sayay Lema, Sandra Verónica Tadai Yanta Lema, padrino José Rosendo Sayay Huamán, María Rosa Lema Padilla, suegro Manuel Tadai Tadai y María Rosario Yanta Lema Chuto. Este acto

matrimonial estará celebrando Pastor Carmelo Villa. Cornelio Micán, ¿no? Caipe Shuti con la casi similar, ¿no? Cornelio Villa con la animación de la misma iglesia. Fecha, domingo 26 de julio del presente año. Lugar, comunidad Pulucate Alto. Horas, 10 horas de la mañana. Por tanto, invitamos a todos los familiares de la novia y del novio. ¿Cómo? Hermanos y hermanas, abuelitos, abuelitas, tíos, tías, primos, primas, amigos, amigas y demás familiares. Invitamos a las iglesias de la novia, noviaca, Naubuju y Mamanta Cashcaca. Y Shuktaca iglesias con el Mamanta, invitan Chinigme. Centro Evangélico Nueva Jerusalén, Guayaquil. Estrella de Belén, Cocán. Santo Tomás, Santa Rosa de San Luis, Pulucate Manuel, Pulucate Centro, Pulucate Cuatro Esquina, Pulucate San Golquí, Sintaguso con Valicencia, Achuyay, San Ancahuán Alto. Desde ya estamos muy agradecidos, seguro de contar con su presencia. Atentamente, hermano José Malán Zagñay, presidente de la iglesia, hermano Francisco Chucuri Sayay. Secretario, hermano David Evas Auya, obrero, y Manacha Kangi, chicas, saludos. 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La Iglesia Evangélica Fortaleza de Dios tiene el honor de invitar a todas las iglesias, pastores, líderes, congregación a ser parte de gran campaña evangelística denominada Confraternidad de las Iglesias. Habrá un tiempo especial para adorar juntos al Señor. Les esperamos los días viernes 7, sábado 8 de agosto, a partir de las 7 de la noche, en donde, en, a ver, en la noche, en adelante, para alabar, glorificar a Dios Todopoderoso. En estas noches les esperamos fraternalmente en Cristo. Contaremos con la participación especial de los participantes de las diferentes iglesias. Animador de la primera noche, el buen sembrador, solista el buen sembrador. Mensaje de la palabra de Dios a cargo del hermano pastor local de la iglesia, Adolfo Yagloa. El día sábado habrá taller bíblico, expositores. En la noche, animador licenciado Armando Muyolema. Y el mensaje de la palabra de Dios, Pastor Rodrigo Huambo. Para lo cual invitamos a las diferentes iglesias del Cantón Alausí, Huamote, Colta, Riobamba y las parroquias Cebadas, Licto, Flores, Punín, San Luis, Cacha y la provincia de Tungurahua, Guayas y otras ciudades no mencionadas. Creemos que cuando el pueblo de Dios se une, es un mismo espíritu, grandes cosas suceden. Por eso extendemos esta cordial invitación a cada una de sus iglesias.
para que nos exaltemos en el nombre de nuestro Salvador Jesucristo. Atentamente, pastor, líderes de la Iglesia Fortaleza de Dios, Kaiwisha y Mata, Wishan Kunami. Shukta Guyana, Tian, Centro Cristiano Evangélico Cristo Viene Manta. Invitación, la Iglesia Cristiana Evangélica Cristo Viene hace la cordial invitación a participar a una vigilia de acción de gracias que se realizará el día sábado 25 de julio del presente año desde las 19 horas al taller el día domingo 26 de julio a partir de las 10 horas hasta 12 del mediodía en la Iglesia Cristo Iglesia Cristiana Evangélica Cristo Viene de la comunidad Ojote La Merced. Viene Manta. Invitación. La Iglesia Cristiana Evangélica Cristo Viene hace la cordial invitación a participar a una vigilia de acción de gracias que se realizará el día sábado 25 de julio del presente año desde las 19 horas al taller el día domingo 26 de julio a partir de las 10 horas hasta 12 del mediodía en la

identificados con la palabra de Dios. Será compartido nuestro hermano pastor Gerardo Guamán. Contaremos con la participación especial preparados de las iglesias invitadas. Para este evento extendemos una cordial invitación a las iglesias vecinas: Ocpote Concepción, Ocpote San Vicente, Jesús el Buen Pastor Santiago de Quito, Príncipe de Paz Chacahuayco, San Javier de Tungurahuaya, Camino Real Cunishpuma, Los Ángeles, Tabla Rumi, Yanacocha, Chaupi, San Antonio, Castuj, Huayrapamba y demás iglesias no mencionadas. Ningme, esta invitación se realiza el hermano pastor, diáconos y miembros de la iglesia con el deseo de compartir junto la palabra de Dios. Ningme, al servicio del Señor, hermano Manuel Caizaguano, presidente de la iglesia, hermano secretario, hermana secretaria Inés Pasto, Caihuilla y Mata, Huillas Kakunami, Sumac, Sumac, Vigilia, Tiangami, Niatak, Yata, Kungaringichiman. 6 de la mañana 43, Uma Cantito Kuna, Huillay Kunawan, Kankunapa Guasi, Kankunapa Gladito, Pi Compañarishpa Katinika.

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1: 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La iglesia

0: Evangélica El Paraíso de la comunidad San Bartolo, Centro Uxapamba Manta, Parroquia Columbe, Cantón Colta, provincia de Chimborazo, tiene el honor de invitar de manera más cordial a los pastores, líderes, hermanos, congregación en general de las siguientes iglesias: Betel, Shuyu, Riobamba, Troje Belén, Troje Pusurumi, Corderito, Cuatro Esquina de San Bartolo Grande, San Bartolo Sindipamba, San Bartolo Rayo Loma, Estrella de Belén, Sur Israel de Riobamba, Redil de Cristo de Riobamba y demás iglesias a participar. Gran vigilia de oración y alabanza y adoración, dedicado, exaltando, glorificando el nombre de nuestro Dios Todopoderoso. Este será un tiempo especial de comunión, reflexión espiritual, intercesión y alabanza, donde juntos elevaremos nuestros voces para agradecer a Dios por su infinita bendición y fortalecer nuestra fe con pueblo cristiano. Sábado 25 de julio 2026, a partir de las 19 horas en adelante, mensaje de la palabra de Dios, Pastor Pedro Mullo, animador del hermano Arturo Valente. Será un verdadero privilegio contar con su distinguida presencia y la de su amada congregación para compartir esta noche de bendición, unidad y crecimiento espiritual. Para que, unión en un mismo sentir, podamos rendir toda la honra y gloria, alabanza a nuestro Señor Jesucristo. Porque donde está dos, tres congregados, en mi nombre, allí estoy yo en medio de ellos. En San Mateo 18:20. Les esperamos con mucha alegría. Atentamente, hermanos en Cristo, Pedro Mullo Yautibú, pastor de la iglesia, hermano Pedro Valla Chacahuasay, presidente, hermano Arturo Valente Quispe, secretario. 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
0: 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Que papito Dios les bendiga. Hermano, no se puede ir a visitar a mi papá Mariano Tenemasa, que está ya en Pulucate desde el día miércoles, que ya no regresa, ya no quiere regresar, y su salud está muy grave. Ya que mi papi tenía mucho ansia de visitar a la prestigiosa radio. 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Pero por la salud ya no puede ir. Es que mi papi no puede levantar. Yo sé que Dios permite. Mañana voy a estar en Pulucate el día domingo y ya regreso. Mi papi quería conocer la radio. 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

Buenos días, 7:01, 7:01. Luis Gualán, ¿por qué no saludas a tu cuñado Alejandro Juan Olema? 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

0: 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cristiano por el coro Corderito, himno nacional del Ecuador, con el hermano Luis Herminio Cepeda Lema, palabras de bienvenida por el hermano José Francisco Valle, presidente de la iglesia, 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

0: Estamos en un evento que viene dedicado a eso, dedicado por eso. Estoy un poquito medio desinformado en esta mañana. 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Saludos desde Guayaquil. A full sintonía en Sauce 9 de parte del hermano Abraham Ningme, ¿no? Chinayatak Shukta Kishka. Saludos a mi mami Resurrección Vaya Chacahuasay en la comunidad San Bartolo Centro Oxapamba. Tíos, primas, a full sintonía desde Cooperativa Sultana de los Andes, ¿no? Chaimantami, hasta Huancarica y Tutamanta Picarimán. Gladys Naula, ¿no? 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

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Buenos días, hermano Samuel. Saludos desde la provincia de Cotopaxi, familia Vargas Caizagua. Achka, saludos, Nacho. Y Manaya, buenos días. Kankunata saludane Cotopaxi Mapi Uyakukuna. Y Manaya, Nin, buenos días, que viva Colta, Vergeles, Guayaquil. Oye, Ricky Coltense, con Agumaya Pemikashka, Nacho. Buenos días, ¿qué carrera es la que estamos comentando, amigo? Sí, hay una carrera de posta, o nosotros ya llamamos una carrera de chasqui. Entonces, es el recorrido total, están 7 o 8 kilómetros. Están divididos, cada sector está dividido para que corran entre 4. Creo que es 1 kilómetro más o 2 kilómetros cada persona van a correr y llega con el mensaje a la comunidad, tiene su premio. Así que si usted está interesado, comuníquenos a nuestros números para poder escribir, para que pueda participar. Esto es mañana a las 7 de la mañana o comenzamos 8 de la mañana. Somos puntuales, así que no se quede. Saludos desde Nueva York, mi hermano, excelente mañana, muchas bendiciones, dice familia Anilema y Manaya. Familia Anilema, Coltense, Rique, Nueva York, Imape, Chay Ñancunapi, Chay Trabajo, con el Matorracuncuna, Coltenses, buenos días, Kaisuma, Tutamante, Imape. Hermano Samuel, saludos desde Quito, Causachun, Colta, más fuerte, Ninga, ¿no? Más fuerza, Kanga. Luis Mazalema, buenos días, hermano Samuelito, está buena la sintonía, saludos en la comunidad Castug Alto, a la familia Mazalema Tenezaca desde Estados Unidos, segundo Cajilema, oye, Colta Cona, 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nyukunchik ya te saquingichi, ¿no? Oh, ya, pensaba que era carrera de ciclismo. No hay ciclismo, mana ciclismo acá. Posta. Amigo, pagi kanguyakushka manta. A ver, hasta un katishun, 100.1, el buen sembrador. Kishkakune mata kachakun, nin, buenos días, hermano Samuel. Viva Colta, desde Guayaquil, de parte del hermano Abraham de Troje. 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

0: Soma, Cantashka, Elena Yantalema. Buenos días, hermano Samuel Lin. Excelente programa. Siga adelante. Estamos escuchando en Parroquia Cebadas. Ricky, Cebadas, Pepe, Shuyakushka, Kunaka. Colta, mi Pactachín, Shuguatita, Unchaymanta, mi Coltense, Kunaka, demasiado. 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

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Yo soy de Guamote, saludos de. Dice, bendiciones, hermano, oyendo de Radio Ning. Guamote, chau san manta. Ña. Saludos, hermano Samuel de Chausán, San Alfonso, a toda la congregación de la iglesia Jesús el Buen, Jesús el Único Rey. Aña, no estás en Chausán, usted está en otro lado. Si es que estás en Chausán, diga que esté en Chausán para poder pedir un favor. Chosna Nahuayeta, Rugarijus Nipi, mana Chausán con el teléfono, mana Charishkayachi, no sé eso. Achka, saludos, Kaisumak Tutamanta, Emapi. Buenos días, buenos días. 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Saludos, hermano, dice. Envío unos saluditos a la familia Sayay Malán en Riobamba y también a toda la congregación de la iglesia Nueva Jerusalén, Pulucate Alto. Complazca salmista el buen sembrador Ning. Uyakungiche, familia Kona. Ivanacha, buenos días. Uy, Akungichi. Hola, hermano Samuel. Saludos, dice. Saludos, hermano Samuel, en Sasaput Hospital. A la familia, mamita Lolita Miranda, mi hermana Margarita, dice. Achka, saludos. A ver, Shukta, saludos. Kaitutamanta y Mapi, el buen sembrador.

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Saludos en San Martín Bajo a toda la familia Ning y Manaya San Martín Bajo y Mapi Uyakuna, chica, saludos. Ning, saludos desde la feria de Mega Textil Riobamba. Dios les pague, achica, saludos. Sí, Sukilandis con Aymapesh Uyagiachignachu. Achica, saludos. Saludos cordiales, mi estimado hermano Samuelito. Estamos escuchando a todo volumen en Sangolquí, dice Sangolquí. Sangolquí, Mape Uyacón Chinenga, chica, saludos. Buenos días, hermano Samuel, saluditos desde Quito, en la comunidad Cocha Loma, Centro Cívico. Imanaya, buenos días, Centro Cívico Chaloma, Mapi. Imanaya, buenos días, hermano Samuel, saluditos en Sasapud Hospital a mi mamita Lola Miranda y mi hermana Margarita Ningmi. Chasna Mikishka Kuna Machayamu con el buen sembrador man, el buen sembrador man. 8 de la mañana, Tukushkaka. 8 de la mañana, Tukushka. Chukdakishke, Mata Chaskishkane, buenos días, hermano Samuel, saluditos y muchas bendiciones para usted, todos los que escuchan en San Martín Bajo. A mi papito, especialmente a mi mamita que estoy escuchando en España. Granada, dice. España, Granada, oye, Coltense, escuela de Mapi, España y Mama Rishkaka, oye. 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Saludos cordiales desde la comunidad Cebollar Alto. Hermano Samuel, excelente programa, dice. Y manaya Cebollar Alto y Mapi, ñuca, oque pastor Manuelito, en Guillay, Kishka, Jerka, Kona, no sé, y Matucón, Maiman Rin. 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Solamente tuyo soy. Cebollar Puyakuna y Manaya, buenos días. A ver, Shuktek, Shuktek, sector Puyakuna, Ninka, saluditos de Gatazo. Dios les pague, Gatazo Puyakuna, Ricky. Y Manaya, Gatazo, Pi. 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Achka, saludo, Kaisumak Tutamante y Mapi. A ver, Maipi, Maipi, hasta un saluditos con Aymawan, compañeringa, pack.

Suma Cantashka Kunawan 100.1 últimos mensajes con Emata Munaniman y Aurinata. Buenos días, hermano Samuel. Saludos cordiales desde Tierra Nueva, Politécnica. Lindo día, Nin. Y Manaya, buenos días. Dios les bendiga grandemente a full sintonía desde Guayaquil. Coltense con a Guayaquil, vamos a Rishkanguichi, humana. Achka, saludo, Cancunapag, 100.1, el buen sembrador, Cancunapag, ladito, Cancunapag, juchito, pi compañerish, pa' que atenchig.

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2: Cuando el buen Dios creó lo que habría de ser Bolivia, no anduvo con cosas tibias, hasta el codo se pringó. Dios colmó su geografía de todo y con abundancia, a fin de llenar las ansias y de paso las manías de hasta los más exigentes y los más extravagantes, para que vivan boyantes y en dulce paz sus vivientes. Cumbres, valles y llanuras eran el todo en el suelo, y según decía mi abuelo, loando a la Virgen pura, los privilegios aquellos con encantos de retablos los puso Dios, pero el diablo también imprimió su sello. Dios metió en sus serranías, para alivio de sus males, toda clase de metales y también chafalonías. De tierra rica y fecunda también al país dotó, de la que todo brotó sin mucho apretar coyundas. Será la región más rica, confirmó el señor tan sabio, y una sonrisa en sus labios que al momento nada explica, jugueteó a su gusto, mas no se tenga temor, pidió después el señor, que no pecare de injusto. Ya verán la gentecita, dijo Dios con un bufido, que a este país preferido le meto hasta la estaquita. Fue la gente real plaga, es cosa de no dudar, si se llegaba a mascar, en cambio nadie se traga. Vivió entonces todo el hato, el que conformó Bolivia, en guerras frías y tibias, peleando cual perro y gato. Entre mordisco y araño, la gente que Dios metió en el Edén que creó se la pasa todo el año. Una trifulca estalla ya por el occidente y otra brota en oriente cuando la primera calla. La gente cree hasta ahora que Dios piadoso obró, pero su cola metió el diablo en mala hora. Con razón que a estos versos sobre el génesis boliviano, con los que comienza la obra titulada Las palomas contra las escopetas, el reconocido diario El Deber los describa como una juguetona mirada a la historia. En ellos Pedro Rivero Mercado, el respetado periodista cruceño que funge como director de El Deber cuando se lanza su nuevo libro, demuestra por qué se le considera un cultor del verso costumbrista. Y en ellos el poeta nos hace reflexionar sobre el sello malintencionado que le imprimió el diablo a la maravillosa creación de Dios, pero no sin antes hacernos ver jocosamente el sello que le imprimió el Creador mismo. Ahora lo único que nos queda por comprender es que si bien en mala hora el diablo metió la cola, enhorabuena el piadoso Dios de paz envió a su Hijo Jesucristo al mundo para salvarnos del pecado y darnos paz. Rechacemos, pues, el sello diabólico de la discordia y pidámosle a Dios que imprima en nosotros el sello divino de su paz. Así se cumplirá el propósito de Dios en darnos tanto, porque tal como lo afirma Rivero, Dios nos colmó de todo para que vivamos en dulce paz.
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Suma Cantashka, 6, 8 de la mañana 26 minutos, 8 de la mañana 26. 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en Guayaquil, a Jimmy Khan, chapito y Mao en Achu, y Manaya, Octavio, José Octavio Cepeda Yucaisha, Uya Conchimin, Chinchin, Pucará y Mapi, y Manaya, buenos días, Juliana Patarón, y Manaya María 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

0: 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familia Galarza, especialmente ñuca papito Delfín Galarza, y mata saludapa y nin. 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
0: 13 horas, almuerzo.
1: 14 horas, campeonato de indoor femenino.
0: 18 horas, merienda.
1: 19 horas 30, programa de inauguración.
0: Primero, calle de honor con los patrocinados del Ministerio S436 Estrella de Belén.
1: Segundo, ingreso
0: Santa Biblia, hermana Salomé Buenán.
1: Cinta inaugural con las niñas Dulce Guaraca, Areli Anilema Rea.
0: Bandera cristiana, hermana Verónica Chicaiza.
1: Bandera nacional, hermano Manuel Guarán Cepeda, directiva de la comunidad.
0: Pastor, anciano y pastores invitados, ministros de la Iglesia Redil de Cristo.
1: Junta administrativa de la Iglesia Perla Pungo.
0: Junta administrativa de la Iglesia Redil de Cristo.
1: Autoridades eclesiásticas y civiles.
0: Tercero, oración inicial con el hermano Bernardo Guarán, anciano de la Iglesia.
1: Cuarto, himno cristiano a cargo de Coro Unido Jesús Ashimichi y Redil de Cristo Dam.
0: Quinto, himno nacional del Ecuador por el hermano Daniel Guarán, rector de la Unidad Educativa San Giseralto.
1: Sexto,
0: palabras de bienvenida con el hermano Germán Anilema, coordinador de la Iglesia. Séptimo,
1: ofrecimiento del acto con el hermano Eduardo Guarán, presidente de la Iglesia Perla Pungo. Octavo,
0: corte de cinta e inauguración del evento con el reverendo Manuel Guarán, pastor de la Iglesia, hermano Manuel Telemasa, presidente de la Composiech, y hermano Alfredo Guamán, presidente de Peine.
1: Décimo tercero, palabras de autoridades presentes.
2: Segunda parte del programa. 1. Director de programa, Iglesia Perla Pungo y Redil de Cristo.
3: 2. Especiales, Coro Damas de la Iglesia Perla Pungo.
2: Coro Damas, Redil de Cristo.
3: Sociedad de Jóvenes, Amistad de Jesús.
2: Departamento de Jóvenes, Generación A.
3: Escuela Dominical, Reito de Luz.
2: Escuela Dominical, Los Corderitos.
3: 3. Lectura bíblica con el pastor Antonio Lema de la Iglesia Centro, El Corderito.
2: 4. Mensaje por el hermano Manuel Tenemasa, presidente de la Composite.
3: 5. Ofrenda con los hermanos.
2: 6. Participación de las iglesias invitadas.
3: Iglesia Corderito San Giselle, Sinaí San Bernardo, Imagen Celestial Yunjin Las Juntas, Trono de Gloria San

0: curso. Oración final con el hermano Edison Valle, diácono de la iglesia.
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2: 7 a 8 horas de desayuno.
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1: Pastor Alberto Copa, familia y tecnología;
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2: Pastor Rosendo Guapi, liderazgo según el modelo de Jesús;
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1: inauguración del campeonato de indoor cuadrangular de las iglesias invitadas.
2: Iglesia Nueva Jerusalén, Pedro Lapugo, Redil de Cristo, Nueva Esperanza.
1: 18 horas merienda.
3: Culto por la noche. Televisión animación con el hermano Giovanni Valla. Primero, oración inicial con el hermano Pastor Joaquín Miranda. Segundo, lectura bíblica con el hermano Francisco Minagua. Tercero, ofrenda con los hermanos Rugieres. Cuarto, mensaje con el pastor Simón Gualán. Quinto, concurso de iglesias con ropa típica y coros invitados. Coro Rosas de Salud de Alosí. Coro Las Amigas de Jesús Yubamba. Coro La Voluntad de Dios Yubamba. Oración final con el hermano Patricio Cava, ya con el de la iglesia.
4: Martes 28 de junio del 2026, 8 horas 30 a 9 horas, culto de alabanza con los hermanos de la iglesia Siervo de Jesucristo San Rafael Bajo. 9 horas a 13 horas, talleres bíblicos. 13 horas a 14 horas, almuerzo. 14 horas a 17 horas, juegos deportivos. 17 horas a 18 horas 30, merienda. Culto por la noche. Primero, dirección de animación con el hermano César Caizaguano. Segundo, oración inicial con el pastor Juan Cepeda de Sasapú. Tercero, lectura bíblica con el hermano Pastor Andrés Yugán. Cuarto, ofrenda con los hermanos Ujieres. Quinto, mensaje con el pastor Alberto Copa. Sexto, noche de gratitud a Dios con los hermanos residentes en diferentes ciudades y participación de Requinteada. Iglesia Manto de Jesús, Iglesia Nueva Revelación de Ambato, Iglesia Nueva Esperanza Quito, Iglesia Nuevo Amanecer Riobamba, Coro Sinaí de Riobamba, Coro Celestial San Martín Bajo, Coro Pulucate Centro, Iglesia Visión Divina de Cajabamba, Iglesia Valle de Cortamón, Iglesia San Jorge Bajo, Requinteada con los siguientes hermanos: Pastor César Morocho, hermano Basilio Naula, hermano Pedro Valente, hermano Washington Gualán, hermano Jefferson Guamán, hermano Osvaldo Quispi, hermano José Gualán Yungán. Oración final con el hermano Gonzalo Pilamunga, diácono de la iglesia.
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2: 9 a 13 horas, talleres bíblicos.
5: 13 horas a 14 horas, almuerzo.
2: 14 a 17 horas, juegos deportivos.
5: 17 horas a 18 horas, 30, merienda.
2: 19 horas, culto por la noche.
5: Primero, dirección y animación con el hermano Aliento de Dios.
2: Segundo, oración inicial con el hermano José Juan Cepeda Mucho de Gabijón Alto.
5: Tercero, lectura bíblica con el hermano pastor Gabriel Pilamunga.
2: Cuarto, ofrenda con los hermanos Ujeres.
5: Quinto, mensaje con el hermano pastor Mario Guamán.
2: Sexto, participación de los centros de desarrollo y concurso de coros caballeros.
5: CDN EC436 Estrella de Belén.
2: CDN Chinchín.
5: CDN Miraflores.
2: CDN Mancheno San Virgilio.
5: CDN La Merced.
2: CDN Pulucate Centro.
5: CDN Calancha.
2: CDN Pulucate Colegio.
5: CDN Coltamonjas Majipán.
2: CDN Gatazo Elena.
5: CDN Cebollar.
2: CDN Vaquería.
5: CDN Coltamonjas Alto.
2: CDN Refugio Riobamba.
5: Solista Lazo.
2: Coro Caballeros.
5: Coro Caballeros Gatazo.
2: Coro Caballeros San Francisco de Sasapú.
5: Coro Caballeros Emanuel Chinchín.
2: Coro Caballero Ríos de Agua Vida.
5: Coro Caballeros Reino Celestial. Oración final con el hermano Jerónimo Cava, diácono de Lima.
6: 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deportivos, 17 a 18 horas, 30, merienda, 19 horas, culto por la noche, primero, dirección y animación con el hermano Armando Moyolema, segundo, oración inicial con el hermano pastor Rafael Yuquilema, tercero, lectura bíblica con el hermano pastor Asensio Chacobasay, cuarto, ofrenda con los hermanos Ujieres, quinto, mensaje con el pastor Rosendo Guapi, sexto, gran concierto de música cristiana con coros y grupos invitados, coro Redil de Cristo Damas, coro Getsimaní Damas y Caballeros, coro Mushu Causa y Damas y Caballeros, coro Achiñán Damas y Caballeros, coro La Grey de Dios Damas y Caballeros, coro Mushu Jerusalén Damas y Caballeros, grupo Taquimarca, grupo Cayani, oración final con el hermano Francisco.

0: 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Dirección de programa,
1: hermano Héctor Hugo Valente.
0: 2. Oración inicial, el hermano Bernardo Gualán, anciano de la iglesia. 3. 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
1: Primero, dirección y animación a cargo del hermano José Lema.
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3: La pregunta que voy a responder hoy, mi estimado amigo oyente, es la de esta mujer de 23 años y casada, a quien le he estado contestando su carta durante los dos últimos días. Pero hay una frase en ella que quiero atender hoy. Dice, mi hermana de 20 años vive con nosotros. Tiene un enamorado con quien tiene relaciones íntimas inmorales sexuales. A veces siento tanta ira que he llegado a decirle cosas muy feas a mi hermana y hasta he deseado que se vaya a vivir a una pensión. Estimada señora, yo doy gracias a Dios por la sensibilidad que usted muestra para con su hermana. Le digo la verdad, ojalá que en este mundo de hoy, usted que siente esa ira contra su hermana, pero que se siente abochornada por desear que se vaya de la casa, ojalá hubiera más gente con esa sensibilidad de conciencia. ¿Quiere que le diga una cosa, señora? Yo estoy convencido que esa sensibilidad que usted siente por haberle gritado a su hermana y haber deseado que se vaya de la casa es una señal de algo maravilloso y eterno en su vida. Es una señal, señora, que Dios la está llamando. Que Dios la está llamando para la vida eterna. Y por su carta me parece, señora, que usted todavía no tiene la vida eterna, ni siquiera quizás sabe lo que es la vida eterna, pero que la necesita, la busca y la desea con todo su corazón. Señora, usted, caballero, que está escuchando mi respuesta a esta mujer. La Biblia dice así, quítense de vosotros toda amargura, enojo, ira, gritería y maledicencia, y toda malicia. Antes, sed benignos unos con otros, misericordiosos, perdonándoos unos a otros, como también Dios os perdonó a vosotros en Cristo. Y luego dice, no contristéis al Espíritu Santo de Dios, con el cual fuisteis sellados para el día de la redención. Ahora, señora, usted la ira que siente contra su hermana tiene su razón y su justicia. Ella se está comportando inmoralmente y está haciéndole pagar las consecuencias, tanto a ustedes como ella misma, la pobrecita. Pero por otro lado, la Biblia dice que debemos quitarnos la amargura, el enojo, las erupciones, las explosiones, los griteríos, las maledicencias, la malicia. Y usted me dice, pero señor Palau, es que yo no sé cómo ser benigna, quiero, deseo ser misericordiosa, pero no le puedo perdonar lo que está haciendo mi hermana. Bueno, el secreto está en que usted puede perdonar, y yo puedo perdonar, como Dios nos perdonó a nosotros en Cristo. Así dice Efesios capítulo 4, que le acabo de leer en la Biblia. ¿Cómo nos perdonó Dios en Cristo? Bueno, nos perdonó ampliamente, ¿no es verdad? Nos perdonó totalmente, ¿no es verdad? Nos perdonó instantáneamente, ¿no es verdad? Claro que sí. Porque, señora, Cristo se dejó crucificar en una cruz para poder perdonarnos. La pregunta es esta, ¿usted ha recibido a Cristo en el corazón? ¿Ya ha sido perdonada por Dios? Ábrale su corazón a Cristo en este momento, señora. Dígale, Señor, he pecado contra ti, contra mi hermana. Perdóname, límpiame y enséñame a perdonar a mi hermana. Y Dios le va a dar el Espíritu Santo, que le va a dar la seguridad del perdón y usted va a empezar a perdonar.
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0: 9:31.
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2: El monstruo del alcoholismo y la desgracia del machismo ha traído mucho dolor a nuestras familias latinoamericanas. Muchos de los jóvenes que se involucran en las pandillas callejeras vienen de hogares donde la vida es un infierno.
3: ¡Ábreme la puerta! ¡Ábreme la puerta, les digo!
4: No, mami, it's a pa, no.
5: No, mijito, no te mortifiques. Todo va a estar bien, mijo. No te mortifiques, mijo. ¡Ahí voy!
3: No, mami, no te mortifiques,
5: mijo.
3: ¿Qué quieren ustedes?
5: ¡No! ¡No! ¡Déjame! ¡Déjame! ¡No! ¡Déjame!

0: Historias que otros callan. Bienvenido al encuentro de hoy. Yo soy tu amigo Ernesto Pinto y hoy conversaré con un joven que estuvo involucrado en las pandillas. Gino V es un cantante de música rap. Debo aclarar que nuestro amigo Gino V, su primer idioma es el inglés, así que perdona sus dificultades al tratar de comunicarse en español. Gino creció con un padre alcohólico. Tengo en mis manos, Gino, una de tus producciones musicales. Aquí tenés una canción llamada Madre Mía. ¿Cómo surge esa canción?
1: No solamente un testimonio de mi vida, pero testimonio de la vida de mis vecinos, mis amigos, mis primos, que pasaron por unas cosas en sus vidas, porque igualmente sus papás eran borrachos.
2: O sea que tu padre era un alcohólico.
1: Sí, uh-huh. Era un alcohólico mi papá y siempre, como van a escuchar en esta canción, llegaba mi papá casi cada día a las 2, 3 de la mañana, casi para cada día entrar y golpear a mi mamá, a nosotros, porque andaban en la borrachera.
2: ¿Te golpeaba tu padre a ti, Gino?
1: Sí, no tanto, porque ya al oírlo, al llegar a mi hogar, corría para mi cuarto. Pero
2: ¿le tenías miedo a tu padre, eh?
1: Sí.
2: ¿Salías corriendo cuando llegaba?
1: Sí, corría para mi cuarto y cerrar la puerta, pero cuando oía que, bueno, él le pegaba a mi mamá, salía para defenderla.
2: Trataba de defenderla.
1: Sí.
2: Veo lágrimas en tus ojos. Eso trae recuerdos muy difíciles para ti, Gino.
1: Sí. Pero yo me recuerdo y le digo esto a todas las mamás, es que siempre salía mi mamá golpeada, pero se iba para su cuarto y oraba por mi papá. Siempre ella sabía que había esperanza en Jesucristo.
2: Wow.
1: Voy a para su cuarto, oraba, yo la escuchaba. Uh-huh. Yo voy a para mi cuarto también y oraba por mi padre. Que wow. Yo sabía que siempre mi mamá decía, no quiero que mires a tu papá como viene, tomado.
2: Borracho,
1: you know, de las cantinas.
2: Trataba de protegerte tu madre.
1: Sí, quiero que mires a tu padre en estos momentos que está alabando a Cristo con sus manos en alto.
2: O sea, que tu madre te infundía fe en esos años tan difíciles, Gino.
1: Sí, y a ver a mi papá llegar a Sina, y yo nunca creía que había esperanza para mi papá, y no, lo odiaba mucho porque él no me llevaba a jugar pelota, a la pesca, algo, siempre andaba solo, y por eso me volví rebelde.
2: Vos odiabas a tu padre porque no jugaba contigo.
1: No me llevaban ni siquiera enseñar cómo cambiar el aceite en el carro.
2: No tomaba tiempo para
1: ti. No tomaba tiempo. El tiempo de él es, pues sí trabajaba y todo, pero llegaban mis tíos y sus amigos y se lo llevaban casi toda la noche.
2: A emborracharse.
1: Y no solamente para emborracharse, pero para usarlo, a usarlo de quitarle su dinero.
2: Claro.
1: Y por eso en veces los en nuestro hogar los cortaron la luz y el gas y en veces no teníamos para comer.
2: Wow, pasaron muchas dificultades.
1: Sí,
2: ¿no? Que esa es la vida típica difícil de tantos hijos de alcohólico, Gino, qué triste, ¿no?
1: Sí, pero siempre escuchaba las oraciones de mi mamá.
3: Como recuerdo los años y el pasado, cuando era niño, mi padre un borracho. Cómo me duele a pensar lo que pasaba, sufriendo cada día dentro de mi casa. Recordando ese día, para las 12 de la mañana, el sonido de la puerta, mi madre despertaba. Era mi padre, tomado otra vez, gritando maldiciones y un revés. Yo corría pa' tu lado, abrazándote muy fuerte, acariciando tu cara, mami, para defenderte. Sus lágrimas cayendo por mi mano sobre el piso. Aquello

llegó la policía. Mi madre les decía, todo está bien, me caí sobre la silla. No fue mi esposo, él no hizo nada. Ay, mi madre mía, siempre lo cuidaba. Adentro de su cuarto, hincada por su cama, con lágrimas.

a tu mamá que le dijeras a tu padre. Platicamos por un rato antes que yo me fuera. Me dijo el cantinero, jamás vendo cerveza. El domingo por la mañana le dije a mi padre, vamos a la iglesia antes que se haga tarde. ¿Qué tienes, muchacho? Así me respondió. No necesito a nadie y no necesito a Dios, pero Cristo te ama, papi. Pídele por perdón. Quiere cambiar tu vida, dale tu corazón. Murió en la cruz por todos tus pecados. Dale tu vida a Cristo y todos tus pasados. Se puso a pensar y ya cerró la puerta.

0: Madre mía es el título de la canción con que nuestro invitado de hoy describe la violencia y el abuso que vivía en esa familia donde el padre era alcohólico. Gracias por tu amable sintonía al encuentro de hoy. Yo soy tu amigo Ernesto Pinto y te voy a agradecer profundamente que me reportes cómo estás recibiendo los temas tratados aquí en Encuentro. Así es, prepara papel y lápiz porque será una alegría escuchar acerca de ti. Al finalizar, voy a dar mi dirección electrónica y también postal. Nuestro invitado de hoy es el rapero Gino B, quien participó de Pandillas y en su interior llevaba una canción de amargura debido a la violencia que experimentaba en su hogar. ¿Qué es lo que ha hecho que Gino B tenga una nueva canción en su boca? Te preguntarás. Dejemos que Gino nos conteste.
1: Cuando tenía 16 años, fui a un campamento y estaban hablando de Cristo. Y ese primer campamento cristiano que asistí. Y siempre me están, y es como el predicador me está apuntando a mí. Siempre me.
2: ¿Qué te estaba
1: tú que andas en las drogas, tú que andas en las pandillas, te estoy hablando a ti. Y le estaba diciendo a mis amigos, ¿cómo me conoce este? Si yo no lo conozco a él. Pero eres que no era él, era el Espíritu Santo. Y pasó el lunes y el martes y nada. Y llegó el sábado, el final día del campamento. Y yo, rebelde, que no quería saber nada de Cristo. Y de ahí es que yo era el último a llegar al campamento y el predicador me miró a mí y me apuntó a mí. Y me dijo, tú, estaba diciendo a mis amigos, ¿cómo me conoce este? Si yo no lo conozco a él. Pero eres que no era él, era el Espíritu Santo. Y pasó el lunes y el martes y nada. Y llegó el sábado, el final día del campamento. Y yo, rebelde, que no quería saber nada.

0: alabar a Jesucristo en la música que me dio es la música de rap, porque era rapero mundial, claro. Y las palabras eran de pandillas y que se metían en pandillas. Ahora es que se salgan de las pandillas, que se salgan de
1: el
0: de
1: mensaje
0: la,
1: es nuevo, ¿no es cierto? Porque tu corazón es nuevo.
0: Porque antes yo era uno que me gustaba también a tomar para ver a mi papá, y me gustaba mucho también el vino. Por ahora lo que me gusta más de todo es el nuevo vino,
1: el Espíritu Santo. De la palabra. Sí. Wow. ¿Cuál sería tu mensaje, Gino, para tanto joven que nos está escuchando en este momento, que tal vez se siente perdido en este espacio y como todo joven tiene preguntas y algunos están tal vez tratando de intentar en las pandillas, en las drogas, en el alcoholismo? Tú que anduviste en todo eso, ¿cuál sería tu mensaje de esperanza para ellos?
0: La respuesta es solamente Jesucristo. El único amor que yo conocía es el amor de las calles, y ese amor era un amor miserable, destructivo. Y el día que conocí a Jesucristo, mi vida cambió totalmente. Cambió, no solamente cambió para mí, para mis hermanos, y en unos cuantos años también mi papá entregó su vida a Cristo.
1: Wow. Es toda una nueva familia.
0: Sí, olvido el ejemplo de mi mamá, que como llegaba, siempre oraba y dice, ¿sabes qué? Y si ese es el Cristo que tú sirves, yo también lo necesito.
1: Wow.
0: Porque tú, tal vez que te pegaba y me emborrachaba, llegaba como llegaba, siempre, siempre te escuchaba.
1: Me emociona mucho, Gino, y no solamente vos tenés lágrimas en tus ojos, pero yo también estoy llorando por ver lo que Dios ha hecho en tu familia y en tu vida.
2: Padre nuestro, escucha a mi Padre.
3: Padre nuestro, escúchame, mi Dios. Te entrego a ti mi vida, te pido por perdón. Hazme lo que quieras, te doy mi corazón. Se levantó de su rostro con un gozo de alegría, acariciando y abrazando a mi madrecita. No quiero olvidar este día para siempre, cuando le dio su vida a Cristo el 17 de diciembre.
4: Así es, mis amigos, hay esperanza. Para Dios no hay nada imposible. Si estás atrapado o atrapada en el alcohol, quiero decirte que Cristo quiere hacerte libre hoy. No tardes más, ven a Cristo. Deseo agradecerte, Gino, por venir y abrir tu corazón a nuestra audiencia. Me alegra, verdaderamente me alegra saber que Dios ha transformado tu vida y la de tu familia.
0: Gracias, hermano. Les quiero decir a todos que me escuchan ahorita en estos momentos que Jesucristo es la respuesta. Ya no esperen. En estos momentos a lo mejor se encuentran en la radio, escuchándome por en sus carros, en sus casas. Ahí donde están, ahí está Cristo.
2: Ya no llores, ya no llores, ya no llores, madre.
5: Apúrale, mijo, se los va a hacer tarde para la iglesia. Vámonos.
6: ¡Ya voy, apá!
4: Gracias por haber sido parte del encuentro de hoy. Si deseas responder al tema que hemos tratado hoy, por favor envíame una nota electrónica a epinto@mdemariabdebarcocom.com. También puedes enviarnos tus cartitas a Programa Radial Encuentro, 225 Riverton Avenida, WPG, Manitoba, R2L0N1, Canadá. Si vives en Norteamérica, puedes llamarnos completamente gratis al 1-800-565-1810. Otra vez, 1-800-565-1810. Yo soy tu amigo Ernesto Pinto. Dios te ama. Y yo también. Será hasta nuestro próximo encuentro.

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5: Vivimos en lo que se llama la era de la comunicación, donde la computadora y el satélite han revolucionado totalmente nuestro mundo. Sin embargo, el avance de las comunicaciones tecnológicas no significa que los seres humanos nos estamos realmente comunicando. Hola, yo soy tu amigo Ernesto Pinto y en el encuentro de hoy conversaré con un consejero familiar y una pareja que encontraron esperanza en el momento en que iban a firmar el divorcio.

0: Hace algunos meses tuve la oportunidad de conversar con Elsa y José Luis, quienes estaban a punto de divorciarse, y cuando les pregunté que si la falta de comunicación había jugado un papel en su crisis matrimonial, esto fue lo que me contestó José Luis.
1: Ese precisamente fue el problema principal. Más que nada porque en ese entonces realmente yo ni tenía una idea de lo que era la comunicación realmente. Era algo que yo nunca había tenido necesidad, ¿verdad? Entonces, agregado al resentimiento que había, y que el resentimiento que creó en mi hogar a causa de mi conducta, realmente había cero comunicación. Entonces, las cosas en lugar de mejorar, pues empeoraban día a día, ¿no?
0: Respecto a este tema, también entrevisté a Óscar Sánchez, pastor y consejero familiar en la ciudad de Vancouver. Díganos, pastor, ¿qué papel juega la comunicación en nuestros matrimonios?
2: Indudablemente que la comunicación es la esencia de todo. Alguien le hizo una pregunta a Sócrates hace miles de años atrás y le preguntaron, maestro, ¿qué es el amor? Y él contestó, el amor es, o la amistad es, un alma que vive en dos cuerpos. Creo que estaba pintando lo que debería ser el amor idealmente. O sea, a dos personas que han llegado a conocerse tanto, que han llegado a unirse de tal manera que, aunque son dos personas separadas, sin embargo es un alma en común. Ahora, lógicamente que para llegar a semejante nivel de adaptación, de conocimiento, la comunicación es el fundamento de todo. Y lo increíble es esto, que las personas tenemos que aprender a comunicarnos. Tantas veces escuchamos a los padres decir, no me puedo entender con este hijo. O al esposo decir, no me puedo entender con ella. Hablan el mismo idioma y sin embargo no se pueden entender. ¿Cuál es el problema? Es que tal vez nunca han aprendido a comunicarse. Y a comunicarse es todo un arte que se tiene que desarrollar. Porque no solamente tenemos que aprender a escuchar con los oídos, sino también aprender a escuchar con los ojos. Ya que no es solamente la palabra que escuchamos, sino la actitud que se transmite y que tenemos que captar con la vista.
3: Y yo creo que esa es la clave, pastor, la palabra que mencionabas. Aprender a comunicarse. Toma mucho trabajo, ¿eh?
2: Muchas veces las personas, uno trata con ellos y tienen serios problemas para decirnos lo que piensan. Trastabillan. Estoy tratando de decir eso, pero no sé cómo decirlo. Y no, la palabra no me viene. Ese tipo de cosas revelan una limitación en la capacidad de comunicarse. Uno tiene que aprender. Es increíble. Pero en el mundo del comercio, de la industria, entre la gente que decide quién ha de ser el que ocupe una nueva posición, la capacidad de comunicarse claramente es la que se considera al tope de la lista. Y uno piensa, si en el mundo del comercio es así, en el mundo de la industria, ¿cuánto más en el hogar? Porque si yo tengo una idea que quiero comunicar, pero no la puedo pasar a los demás, permanece conmigo. Por más rica que sea, si no tengo la habilidad de comunicarla adecuadamente, se queda conmigo y no bendice a nadie. Por lo tanto, la comunicación es un arte que se tiene que aprender. Nadie nace sabiendo. Todos tenemos que desarrollarla con el paso del tiempo y con un esfuerzo y una dedicación con propósito de hacerlo.
0: Gracias por continuar en sintonía con este tu programa Encuentro. Nuestro tópico de hoy es la comunicación. También me agradaría mucho escuchar acerca de ti, así que te invito a que nos envíes una cartita. Al hacerlo, no olvides mencionar la ciudad donde nos escuchas y también la radioemisora que está transmitiendo el encuentro de hoy. Prepara papel y lápiz, ya que al final daremos nuestra dirección.

0: Otra vez bienvenido a nuestro encuentro de hoy. Yo soy tu amigo Ernesto Pinto y estamos analizando la importancia de una verdadera comunicación en nuestros matrimonios. Nuestros invitados son el pastor y consejero familiar Oscar Sánchez, quien vive y trabaja en la ciudad de Vancouver, Canadá, y también Elsa y José Luis, quienes estaban a punto de divorciarse, pero en esta crisis de su vida encontraron la mejor forma de comunicarse. Esta pareja vive en la ciudad de Chicago. Pastor Sánchez, creo que una de las mayores dificultades que enfrentan los matrimonios en sus crisis es la frustración, la pérdida de esperanza, esa desesperación que se deja sentir en medio de esa crisis. ¿Es que deberíamos aceptar que en algunos casos el divorcio es la única alternativa o es que hay otra salida? ¿Cuál es la esperanza de este mundo, Pastor?
1: La esencia de la vida es descubrir a Dios y a través de su Hijo Jesucristo. Cuando nosotros conocemos a Dios, lo que yo puedo decir, porque lo he visto ocurrir en centenares de casos, es que la situación más desesperante se puede transformar por la gracia, por el amor, por la misericordia de Dios. He conocido hogares que llegaron a nuestra iglesia totalmente destruidos, donde las personas ya ni siquiera estaban juntos, y de a poquito comenzaron a buscar a Dios, a conocerle, obedecerle, y hemos visto cómo Dios sanó las heridas personales, cómo se pudieron perdonar cosas muy feas del pasado y la familia ser restaurada totalmente al día de hoy. Las personas que conocen esos hogares dicen, pero qué gente tan magnífica, y sin embargo no conocen el proceso que han tenido. Por lo tanto, indudablemente que nuestro mundo tiene esperanza, es una esperanza concreta, palpable. Se llama Jesucristo.
0: Así es, mi amigo, también para ti hay esperanza. Elsa y José Luis invitaron a Jesucristo a ser parte de su matrimonio. Y escuchemos cómo Elsa lo expresa cuando le pregunté lo siguiente.
2: ¿Qué papel juega la comunicación ahora entre ustedes?
3: Oh, hermano, una gran diferencia es el poder hablar de nuestras situaciones, de nuestros problemas, de cómo nos sentimos. Y sobre todo, pues, verdad que uno toma en cuenta la voluntad de Dios en la vida de uno. Porque antes, hermano, uno hacía lo que uno creía que iba a ofender más al cónyuge. De veras, él me ofendió, ahora yo voy a hacer esto para que sienta lo que siento, ¿verdad? Pero en realidad en Cristo no es así. Uno, antes de ofender al cónyuge, uno piensa que también está ofendiendo a Dios.
0: Estoy convencido que después de este encuentro que ustedes tuvieron, se ha producido un cambio total en el matrimonio. Pero seamos honestos, ahora que Dios es parte de su familia, ¿es que ya no tiene ningún problema?
3: Sí, hay problemas, pero hay forma de perdonar, hay forma de ayudar al cónyuge, de animarlo, ¿verdad? En lugar de querer destruir, uno quiere construir.
2: Entraron en un nuevo tipo de relación. ¿Qué pasó con el resentimiento, el rencor, la desconfianza?
4: Bueno, hermano, esos sentimientos, obviamente las cenizas quedaron ahí, ¿verdad? O sea, Dios nos ayudó a perdonar, a olvidar. Ahora, es algo que por voluntad de Dios, en nuestro caso particular, pues siempre ha habido eso, ¿verdad? Y hemos, con la ayuda de Dios, hemos tenido que luchar y vivir un día a la vez. Con esto quiero decir de que las consecuencias de tantos errores que cometimos, pues están ahí, ¿verdad?
2: Dejaron cicatrices,
4: sí. Yo sé que hay veces que el Señor, por su divina voluntad, Él cura algo y no deja cicatrices. Con nosotros tal vez tenga un propósito, no sé, pero lo que sí sé es que Él nos ha ayudado a vivir todos los días de nuestra vida, y que los problemas que hemos encontrado, gracias a Dios, Él nos ha ayudado a resolverlos, porque nos ha capacitado, primero que nada, a perdonar, a ser considerados con el uno con el otro, a aceptar que no somos perfectos y que nos necesitamos ser el complemento el uno del otro. Entonces, esa ha sido la gran diferencia, porque problemas y dificultades y las hemos seguido teniendo. Pero qué diferencia cuando uno tiene un mediador, ¿verdad? Y cuando Cristo es el rey en la casa. Entonces, y que le pone a uno en el corazón el acudir a Él.

Espero que este programa haya significado algo para ti. Si tú estás a punto de divorciarte, quiero decirte, no lo hagas. Hay esperanza. Jesucristo te dice hoy, yo estoy a la puerta de tu corazón llamando. Si tú me invitas a entrar, cenaré contigo, tendré comunión contigo y te haré una nueva persona. Te dejo con este mensaje. Invita a Jesucristo a ser parte de tu

Muchas gracias por haber estado en sintonía con este tu encuentro de hoy. Si este programa ha traído reflexión a tu vida, quisiéramos saberlo. Si me escribes, te enviaré El Pan Diario, una publicación que te ayudará a reflexionar todos los días. Dirige tu correspondencia a Programa Radial Encuentro, 225 Riverton Avenida, Winnipeg, Manitoba, R2L0N1, Canadá. Otra vez nuestra dirección postal, 225 Riverton Avenida, Winnipeg, Manitoba, R2L0N1. Si usted vive en los Estados Unidos o en Canadá, puede llamarnos por teléfono al 1-800-565-1810, 1-800-565-1810. No te olvides de mencionar que deseas recibir la edición especial del Pan Diario. 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Este fue tu programa Encuentro. Espero que lo hayas disfrutado. Yo soy tu amigo Ernesto Pinto, recordándote que Dios te ama y yo también. Será hasta nuestro próximo encuentro.

0: 10:45.
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3: Estimado señor Palau, me dice esta persona joven, quisiera saber su opinión acerca del asunto de que los hijos deben obedecer a los padres incondicionalmente. ¿Será posible que el solo hecho de ser padres o madres garanticen su capacidad, inteligencia, prudencia, moral, equilibrio y todas las demás virtudes? ¿Acaso por el solo hecho de ser padres no se equivocan? Bueno, señorita, porque parece que es una jovencita la que me escribe, sí, sus padres se equivocan. Es obvio. ¿No le parece? Son humanos. Segundo, usted también se equivoca. Usted, obviamente, es humana. Así que, en contestación a su primera pregunta, es verdad que sus padres se equivocan. Pero eso no quiere decir que ellos no tienen autoridad, ni tampoco prudencia, ni experiencia, ni sabiduría, ni amor, ni intuición para poder guiar a sus hijos. Me da la impresión por su carta, y no quiero juzgarla incorrectamente, pero me da la impresión por su carta que usted está en cierta rebeldía.

0: contra sus padres. No parece ser una rebeldía total, pero cierta rebeldía que le puede traer mucho mal en el futuro. ¿Qué dice Dios? Porque al fin yo no estoy aquí para dar mi pura opinión. Dice, hijos, Efesios capítulo 6 en la Biblia, hijos, obedeced en el Señor a vuestros padres, porque esto es justo. Honra a tu padre y a tu madre, que es el primer mandamiento con promesa, para que te vaya bien y seas de larga vida sobre la tierra. Y vosotros, padres, no provoquéis a ira a vuestros hijos, sino criadlos en la disciplina y en la amonestación del Señor. Ahora, ahí está el fundamento, estimada joven. Ahí está la clave. Sí, se equivocan ellos. Segundo, usted se equivoca. Tercero, sus padres tienen experiencia. A menos que fueran monstruos, sus padres le aman a usted. El padre, la madre, aman a sus hijos. Y por lo tanto, cuando dan consejos, generalmente son consejos de tremendo valor para los hijos. En cuarto lugar, sus padres le aman. Y tanto la experiencia de la vida que tienen sus padres, como el amor que le tienen, cubren una enorme cantidad de incapacidades o falta de inteligencia, prudencia, equilibrio y, como dice usted, demás virtudes. Ahora, ¿qué quiere decir todo esto? ¿Que no se equivocan? Por supuesto que no. Sí se equivocan. Entonces, ¿qué? Quiere decir que Dios ha colocado a los padres sobre sus hijos. No porque son mini dioses, pequeños dioses, no. Sino porque, por su experiencia en la vida, por su amor a sus hijos, Dios los usa a los padres para ir puliendo y mejorando y perfeccionando. Son instrumento de Dios para ir madurando el carácter de sus hijos. Incluso le voy a decir más, aún padres que son lejos de ser perfectos, son incluso de vida muy incorrecta, son usados por Dios para un joven o una joven que realmente quiere la voluntad de Dios y lo mejor para sí y su familia. Dios usa aún a padres muy injustos y muy inmorales para hacerle bien a los hijos si los hijos saben tomar la autoridad de sus padres delante de Dios. Mañana continúo respondiendo su carta.
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0: Cuenta una antigua leyenda que un niño estaba por nacer y le dijo un día a Dios: me dicen que me vas a enviar mañana a tierra, pero ¿cómo viviré tan pequeño o indefenso como soy? Dios le contesta: entre muchos ángeles, escogí uno para ti, que te está esperando. Él te cuidará. Pero dime, aquí en el cielo no hago más que cantar y sonreír, y eso basta para ser feliz. ¿Y cómo entenderé cuando la gente me hable si no conozco el idioma diferente que hablan los seres humanos? Tu ángel te dirá las palabras más dulces y más tiernas que puedas escuchar, y con amor y paciencia te enseñará a hablar. ¿Y qué haré cuando quiera hablar contigo? Tu ángel te juntará las manitas y te enseñará a orar. ¿Has oído hablar que en la tierra hay hombres malos? ¿Quién me defenderá? Tu ángel te defenderá a costa de su vida, pero estaré triste porque no te veré más. Tu ángel te hablará siempre de mí y te enseñará el camino para que regreses a mi presencia, aunque yo estaré siempre a tu lado. En este instante, una gran luz reinaba en el cielo, pero ya se oían voces terrestres. Dios, ya me voy. Dime su nombre. ¿Cómo se llama mi ángel? A lo que Dios le contestó: su nombre no importa. Tú solo le dirás, mamá.
1: Las 11:23.

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0: palabras de bienvenida con el hermano Germán Anilema, coordinador de la Iglesia. 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
0: corte de cinta e inauguración del evento con el reverendo Manuel Gualán, pastor de la Iglesia. Hermano Manuel Tenemasa, presidente de la Composiech, y hermano Alfredo Guamán, presidente de Peine.
1: Décimo tercero, palabras de autoridades presentes.
2: Segunda parte del programa. 1. Director de programa, Iglesia Perla Pungo y Redil de Cristo.
3: 2. Especiales, Coro Damas de la Iglesia Perla Pungo.
2: Coro Damas, Redil de Cristo.
3: Sociedad de Jóvenes, Amistad de Jesús.
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3: 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Lectura bíblica con el pastor Antonio Lema de la Iglesia Centro, El Corderito.
2: 4. Mensaje por el hermano Manuel Tenemasa, presidente de la Composite.
3: 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Ofrenda con los hermanos.
2: 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Participación de las iglesias invitadas.
3: Iglesia Corderito San Giselle, Sinaí San Bernardo, Imagen Celestial, Jinjin Las Juntas, Trono de

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4: 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Iglesia Manto de Jesús, Iglesia Nueva Revelación de Ambato, Iglesia Nueva Esperanza Quito, Iglesia Nuevo Amanecer Riobamba, Coro Sinaí de Riobamba, Coro Celestial San Martín Bajo, Coro Pulucate Centro, Iglesia Visión Divina de Cajabamba, Iglesia Valle de Cortamón, Iglesia San Jorge Bajo. 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
5: Primero, dirección y animación con el hermano Aliento de Dios.
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5: CDN EC 436 Estrella de Belén.
6: CDN Chinchín.
5: CDN Miraflores.
6: CDN Mancheno San Virgilio.
5: CDN La Merced.
6: CDN Pulucate Centro.
5: CDN Calancha.
6: CDN Pulucate Colegio.
5: CDN Coltamonjas Majipán.
6: CDN Gatazo Elena.
5: CDN Cebollar.
6: CDN Vaquería.
5: CDN Coltamonjas Alto.
6: CDN Refugio Riobamba.
5: Solista Lazo.
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5: Coro Caballeros Gatazo.
6: Coro Caballeros San Francisco de Sasapú.
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0: noche.
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10: Las 12:14. Las 12:14.

María José. El día que mi María José nació, en verdad no sentí gran alegría, porque la decepción que sentía parecía ser más grande que el gran acontecimiento que representa tener un hijo. Yo quería un varón. A los 2 días de haber nacido, fui a buscar a mis 2 mujeres, una lucía pálida y la otra radiante y dormilona. En pocos meses, me dejé cautivar por la sonrisa de María José y por el negro de su mirada fija y penetrante. Fue entonces cuando empecé a amarla con locura. Su carita, su sonrisa y su mirada no se apartaban ni un instante de mi pensamiento. Todo se lo quería comprar. La miraba en cada niño o niña. Hacía planes. Todo sería para mi María José. Este relato era contado a menudo por Randolph, el padre de María José. Yo también sentía gran afecto por la niña, que era la razón más grande para vivir de Randolph, según decía él mismo. Una tarde, estábamos mi familia y la de Randolph haciendo un picnic a la orilla de una laguna cerca de casa, y la niña entabla una conversación con su papá. Todos escuchábamos. «Papi, cuando cumpla 15 años, ¿cuál será mi regalo?» «Pero mi amor, si apenas tienes 10 añitos, ¿no te parece que falta mucho tiempo para esa fecha?» «Bueno, papi, tú siempre dices que el tiempo pasa volando, aunque yo nunca lo he visto por aquí». La conversación se extendía y todos participamos de ella. Al caer el sol, regresamos a nuestras casas. Una mañana me encontré con Randolph enfrente del colegio donde estudiaba su hija, quien ya tenía 14 años. El hombre se veía muy contento y la sonrisa no se apartaba de su rostro. Con gran orgullo, me mostró el registro de calificaciones de María José. Eran notas impresionantes. Ninguna bajaba de 20 puntos y los estímulos que le habían escrito sus profesores eran realmente conmovedores. Felicité al dichoso padre y le invité a un café. María José ocupaba todo el espacio en casa, en la mente y en el corazón de la familia, especialmente el de su padre. Fue un domingo muy temprano cuando nos dirigíamos a misa, cuando María José tropezó con algo, eso creímos todos, y dio un traspiés. Su papá la agarró de inmediato para que no se cayera. Ya instalados en nuestros asientos, vimos cómo María José fue cayendo lentamente sobre el banco y casi perdió el conocimiento. La tomé en brazos mientras su padre buscaba un taxi y la llevábamos al hospital. Allí permaneció por 10 días y fue entonces cuando le informaron que su hija padecía de una grave enfermedad que afectaba seriamente su corazón, pero no era algo definitivo, que debía practicarle otras pruebas para llegar a un diagnóstico firme. Los días iban transcurriendo. Randolph renunció a su trabajo para dedicarse al cuidado de María José. Su madre quería hacerlo, pero decidieron que ella trabajaría, pues sus ingresos eran superiores a los de él. Una mañana Randolph se encontraba al lado de su hija cuando ella le preguntó: «Voy a morir, ¿no es cierto? ¿Te lo dijeron los médicos?» «No, mi amor, no vas a morir. Dios, que es tan grande, no permitiría que pierda lo que más he amado en el mundo», respondió el padre. «¿Van a algún lugar? ¿Pueden ver desde lo alto a las personas queridas? ¿Sabes si pueden volver?» «Bueno, hija», respondió, «en verdad nadie ha regresado de allá a contar algo sobre eso, pero si yo muriera, no te dejaría sola. Estando en el más allá, buscaría a los médicos». «No, mi amor, no vas a morir. Dios, que es tan grande, no permitiría que pierda lo que más he amado en el mundo», respondió el padre. «¿Van a algún lugar? ¿Pueden ver desde lo alto a las personas queridas? ¿Sabes si pueden volver?»

0: y al viento para venir a verte.
1: ¿Al viento? Replicó María José. ¿Y cómo lo harías?
0: No tengo la menor idea, hija. Solo sé que si algún día muero, sentirás que estoy contigo cuando un suave viento roce tu cara y una brisa fresca bese tus mejillas.
1: Ese mismo día por la tarde, llamaron a Randolph. El asunto era grave. Su hija estaba muriendo. Necesitaban un corazón, pues el de ella no resistiría sino unos 15 o 20 días más.
0: ¿Un corazón? ¿Dónde hallar un corazón?
1: ¿Lo vendían en una farmacia acaso, en el supermercado o en una de esas grandes tiendas que anuncian por radio y televisión?
0: ¿Un corazón? ¿Dónde?
1: Ese mismo mes, María José cumpliría sus 15 años. Fue el viernes por la tarde cuando consiguieron un donante. Las cosas iban a cambiar. El domingo por la tarde ya María José estaba operada. Todo salió como los médicos lo habían planeado. Éxito total. Sin embargo, Randolph no había vuelto por el hospital y María José lo extrañaba muchísimo. Su mamá le decía que ya todo estaba bien. Sería él quien trabajaría para sostener la familia. María José permaneció en el hospital por 15 días más. Los médicos no habían querido dejarla ir hasta que su corazón estuviera firme y fuerte, y así lo hicieron. Al llegar a casa, todos se sentaron en un enorme sofá y su mamá, con los ojos llenos de lágrimas, le entregó una carta de su padre. María José, mi gran amor, al momento de leer mi carta, debes tener 15 años y un corazón fuerte latiendo en tu pecho. Esa fue la promesa de los médicos que te operaron. No puedes imaginarte ni remotamente cuánto lamento no estar a tu lado en este instante. Cuando supe que ibas a morir, decidí dar respuesta a una pregunta que me hiciste cuando tenías 10 años y la cual no respondí. Decidí hacerte el regalo más hermoso que nadie jamás ha hecho. Te regalo mi vida entera, sin condición alguna, para que hagas con ella lo que quieras. Vive, hija, te amo. María José lloró todo el día y toda la noche. Al día siguiente fue al cementerio y se sentó sobre la tumba de su papá. Lloró como nadie lo ha hecho y susurró: papi, ahora puedo comprender cuánto me amabas. Yo también te amaba, aunque nunca te lo dije. Por eso también comprendo la importancia de decir te amo, y te pediría perdón por haber guardado silencio. En ese instante, las copas de los árboles se movieron suavemente, cayeron algunas flores y una suave brisa rozó las mejillas de María José. Alzó la mirada al cielo, se levantó y caminó a casa. Su padre le donó su corazón. ¿Serías capaz de dar lo mejor de tu vida, de dar hasta tu vida por amor? Nuestro único camino es el amor.
2: Las 12:47.

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1: La 1:03.

La 1:16.

Adoramos, oh Señor. 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
4: La 1:58.

0: seamos sinceros con Dios. Decimos siempre el Padre Nuestro, pero en realidad somos sinceros con Él. No digas Padre si cada día no te portas como su hijo. No digas Nuestro si vives aislado en tu egoísmo. No digas que estás en los cielos si solo piensas en las cosas de la tierra. No digas santificado sea tu nombre si no lo bendices ni lo honras. No digas venga a nosotros tu reino si lo confundes con el éxito material. No digas hágase tu voluntad si no la aceptas cuando es dolorosa. No digas danos hoy nuestro si no te preocupas con la gente con hambre, sin educación ni cultura, sin vivienda, sin ropa, sin amor. No digas perdona nuestras ofensas si aún guardas rencor y no has decidido perdonar a quienes te han ofendido. No digas no nos dejes caer en tentación si deseas continuar con tus vicios. No digas líbranos del mal si no combates la injusticia y la violencia que causa. No digas amén si repites como loro la oración de
1: las 2:23.

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17: Las 3:58 minutos y 50.

Las 3:14.

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0: Junta administrativa de la Iglesia Redil de Cristo.
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0: Tercero, oración inicial con el hermano Bernardo Guarán, anciano de la Iglesia.
1: Cuarto, himno cristiano a cargo de Coro Unidos, Jesús Ajimichi y Redil de Cristo Dama.
0: Quinto, himno nacional del Ecuador por el hermano Daniel Guarán, rector de la Unidad Educativa San Giselalto.
1: Sexto,
0: palabras de bienvenida con el hermano Germán Anilema, coordinador de la Iglesia. Séptimo,
1: ofrecimiento del acto con el hermano Eduardo Guarán, presidente de la Iglesia Perla Pungo. Octavo,
0: corte de cinta e inauguración del evento con el reverendo Manuel Guarán, pastor de la Iglesia, hermano Manuel Telemasa, presidente de la Composiech, y hermano Alfredo Guamán, presidente de Peine.
1: Décimo tercero, palabras de autoridades presentes.
2: Segunda parte del programa. 1. Director de programa, Iglesia Perla Pungo y Redil de Cristo.
3: 2. Especiales, Coro Damas de la Iglesia Perla Pungo.
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3: Sociedad de Jóvenes, Amistad de Jesús.
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3: Escuela Dominical, Reito de Luz.
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3: 3. Lectura bíblica con el pastor Antonio Lema de la Iglesia Centro, El Corderito.
2: 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Mensaje por el hermano Manuel Tenemasa, presidente de la Composite.
3: 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Ofrenda con los hermanos.
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1: Valle
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2: 7 a 8 horas de desayuno.
1: 8 a 9 horas, culto de alabanza con los hermanos de la Iglesia Sinaí de San Bernardo Bajo.
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1: Guamán,
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1: Maestra de la Escuela Dominical Raíz de Cristo, historia bíblica.
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3: Culto por la noche, televisión y animación con el hermano Giovanni Valla. Primero, oración inicial con el hermano pastor Joaquín Miranda. Segundo, lectura bíblica con el hermano Francisco Minagua. Tercero, ofrenda con los hermanos Rugieres. Cuarto, mensaje con el pastor Simón Guarán. Quinto, concurso de iglesias con ropa típica y coros invitados. Coro Rosas de Salud de Alosí. Coro Las Amigas de Jesús Yubamba. Coro La Voluntad de Dios Yubamba. Oración final con el hermano Patricio Cava, diácono de la iglesia.
4: Martes 28 de julio del 2026, 8 horas 30 a 9 horas, culto de alabanza con los hermanos de la iglesia, siervo de Jesucristo San Rafael Bajo, 9 horas a 13 horas, talleres bíblicos, 13 horas a 14 horas, almuerzo, 14 horas a 17 horas, juegos deportivos, 17 horas a 18 horas 30, merienda, culto por la noche, primero, dirección de animación con el hermano César Caizaguano, segundo, oración inicial con el pastor Juan Cepeda de Sasapú, tercero, lectura bíblica con el hermano pastor Andrés Yugán. Cuarto, ofrenda con los hermanos Ujieres. Quinto, mensaje con el pastor Alberto Copa. Sexto, noche de gratitud a Dios con los hermanos residentes en diferentes ciudades y participación de Requinteada. Iglesia Manto de Jesús. Iglesia Nueva Revelación de Ambato. Iglesia Nueva Esperanza Quito. Iglesia Nuevo Amanecer Riobamba. Coro Sinaí de Riobamba. Coro Celestial San Martín Bajo. Coro Pulucate Centro. Iglesia Visión Divina de Cajabamba. Iglesia Valle de Cortamón. Iglesia San Jorge Bajo, Requinteada con los siguientes hermanos: pastor César Morocho, hermano Basilio Naula, hermano Pedro Valente, hermano Washington Gualán, hermano Jefferson Guamán, hermano Osvaldo Quispi, hermano José Gualán Yungán. Oración final con el hermano Gonzalo Pilamunga, diácono de la iglesia.
5: Miércoles 29 de julio de 2026, 8.30 a 9 horas, culto de alabanza con los hermanos de la iglesia Diestra de Dios Huamote.
2: 9 a 13 horas, talleres bíblicos.
5: 13 horas a 14 horas, almuerzo.
2: 14 a 17 horas, juegos deportivos.
5: 17 horas a 18 horas, 30, merienda.
2: 19 horas, culto por la noche.
5: Primero, dirección y animación con el hermano Aliento de Dios.
2: Segundo, oración inicial con el hermano José Juan Cepeda Mucho de Gabijón Alto.
5: Tercero, lectura bíblica con el hermano pastor Gabriel Pilamunga.
2: Cuarto, ofrenda con los hermanos Ujeres.
5: Quinto, mensaje con el hermano pastor Mario Guamán.
2: Sexto, participación de los centros de desarrollo y concurso de coros caballeros.
5: CDN EC436 Estrella de Belén.
2: CDN Chinchín.
5: CDN Miraflores.
2: CDN Mancheno San Virgilio.
5: CDN La Merced.
2: CDN Pulucate Centro.
5: CDN Calancha.
2: CDN Pulucate Colegio.
5: CDN Coltamonjas Majipán.
2: CDN Gatazo Elena.
5: CDN Cebollar.
2: CDN Vaquería.
5: CDN Coltamonjas Alto.
2: CDN Refugio Riobamba.
5: Solista Lazo.
2: Coro Caballeros.
5: Coro Caballeros Gatazo.
2: Coro Caballeros San Francisco de Sasapú.
5: Coro Caballeros Emanuel Gingín.
2: Coro Caballero Ríos de Agua Vida.
5: Coro Caballeros Reino Celestial. Oración final con el hermano Jerónimo Cava, diácono de Lima.
6: 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Primero, dirección y animación con el hermano Armando Moyolema. Segundo, oración inicial con el hermano pastor Rafael Yukilema. Tercero, lectura bíblica con el hermano pastor Asencio Chacobasay. Cuarto, ofrenda con los hermanos Ujieres. Quinto, mensaje con el pastor Rosendo Guapi. Sexto, gran concierto de música cristiana con coros y grupos invitados. Coro Redil de Cristo Damas, coro Getsimaní Damas y Caballeros, coro Mushu Causa y Damas y Caballeros, coro Achiñán Damas y Caballeros, coro La Grey de Dios Damas y Caballeros, coro Mushu Jerusalén Damas y Caballeros, grupo Taquimarca, grupo Cayari. Oración final con el hermano

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0: por la noche.
1: Primero, dirección y animación a cargo del hermano José Lema.
0: Segundo, oración inicial con el hermano pastor Antonio Parco.
1: Tercero, lectura bíblica con el hermano pastor Efraín Morocho.
0: Cuarto, mensaje con el hermano pastor Abraham Sarñey.
1: Quinto, ofrenda a cargo de los hermanos Sugieres.
0: Sexto, gratitud a Dios con los hermanos residentes en diferentes ciudades y concurso de iglesia segunda vuelta.
1: Redil de Cristo, caballeros.
0: Nueva Esperanza, Cajabamba.
1: Jesús, el único rey, Chausán, San Alfonso.
0: Celestial Miraflores, Cochabamba.
1: Diestra de Dios, Guamote.
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1: Mejel, Riobamba.
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0: 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Himno cristiano por el coro Corderito. 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Palabras de bienvenida por el hermano José Francisco Valla, presidente de la iglesia. 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Entrega de presentes a las autoridades invitadas. Palabras de autoridades invitadas. Retiro de los participantes. Segunda parte del programa. Dirección y animación. Iglesia Nueva Revelación Ambato. Lectura bíblica por el pastor Manuel Gualancaba. Mensaje con el hermano Manuel Tenemasa, presidente de la Composie. Ofrenda con los ujieres. Presentación de coros, damas y caballeros. Anuncio por el secretario. Oración final por el pastor Juan Cepeda Mullo. Lunes 3 de agosto, 7 a 8 desayuno, de 9 a 13 horas, enseñanzas bíblicas, con los pastores Antonio Lema, Manuel Guamán Cepeda y Samuel Vilamunga. Tema, dispensación, 13 a 14 horas, almuerzo, de 14 a 15 horas, enseñanza bíblica, por el pastor Abraham Sañar. Tema, dispensación, 15 a 18 horas, inauguración del gran campeonato de indoor fútbol, San Isidro 2026. Primero, concentración en la cancha. Segundo, entrada de los equipos participantes. Tercero, oración con el pastor Antonio Lema. Cuarto, himno nacional del Ecuador. Quinto, elección de la señorita deporte. Sexto, ceñida de la banda. Séptimo, inauguración del gran campeonato San Giselle 2026. Octavo, salida de los participantes. Noveno, sorteo de los equipos. 18 a 19 horas, merienda. 19 a 22 horas, dirección y animación. Iglesia Corderito Guayaquil. Oración inicial, Iglesia San Virgilio Alto. Lectura bíblica, pastor José Yunga. Mensaje con el pastor Manuel Guamán Cepeda. Ofrenda con los ujieres. Especiales, presentación de coros, damas y caballeros. Anuncio con el secretario. Oración final, pastor Juan José Cepeda. Martes 4 de agosto, 19 a 22 horas. Dirección y animación, Iglesia Nuevo Amanecer, Riobamba. Oración inicial, pastor José Luis Guacho. Lectura bíblica por el pastor Luis Illapa. Mensaje, pastor Pablo Mullo. Ofrenda con los ujieres. Dramatización con los coros participantes. Anuncio con el secretario. Oración final, pastor Vicente Atufaya. Miércoles 5 de agosto, de 19 a 22 horas. Dirección y animación, Iglesia El Alfarero de Ambato. Oración inicial por el pastor Andrés Yunga. Lectura bíblica, pastor Damián Cepeda. Mensaje con el pastor Juan Carlos Guamá. Ofrenda con los ujieres. Concurso bíblico con los coros participantes. Anuncio con el secretario. Oración final, Iglesia Yinyin Centro Cívico. Jueves 6 de agosto, 19 a 22 horas. Dirección y animación con los hermanos José Lema y Alonso Yumbo. Oración inicial con el hermano Alberto Quispe Apuyó. Lectura bíblica, Iglesia Nueva Esperanza. Mensaje con el pastor Pedro Yaurifov, ofrenda con los Ujieres y gran noche de concierto con solistas, dúos y grupos invitados. Anuncio con el secretario. Oración final, pastor Gabriel Filamunga. Viernes 7 de agosto, 19 a 22 horas. Dirección y animación, Iglesia Tesoro de Dios Quito. Oración inicial, Iglesia Machachi. Lectura bíblica, pastor Francisco Minagua. Mensaje con el pastor Antonio Lema. Ofrenda con los Ujieres. Palabras de agradecimiento, hermano Luis Herminio Muyo Cepeda. Final, el concurso de música cristiana con los coros. Entrega de presentes a los coros participantes y deportistas. Oración final, Iglesia Sinaí San Bernardo. Temas para la enseñanza, dispensación, la verdadera alabanza y adoración, mayordomía cristiana, un llamado al arrepentimiento, apostasía, relaciones humanas, liderazgo cristiano, el arrebatamiento de la iglesia, 7 años de tribulación, bodas de cordero, milenio, juicio final, segunda venida, ministerio de la mujer dentro de la iglesia, con los expositores, pastor Antonio Lema, pastor Juan Carlos Guamá, pastor Pedro Yauripova, pastor Pablo Muyo, pastor Manuel Guamán Cepeda, pastor Samuel Pilamú, pastor Abraham Sañá, maestra Rebeca Lema. A los coros participantes se estará calificando presentación, ritmo, armonía, vocalización y doctrina. Los días martes, miércoles, jueves y viernes, las enseñanzas serán como el día lunes, con los mismos pastores. Con la animación de sonido y amplificación será Banda Cristiana, Trompeta de Dios, Betel Totorilla y Pantalla LED. Para lo cual invitamos a todos los pastores, diáconos y miembros de las diferentes iglesias para glorificar y exaltar a nuestro Dios Todopoderoso. En estos días se estará transmitiendo por diferentes medios radiales y digitales. 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
18: Las 5:10.

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3: 6 y 3 minutos.

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Cristo les espera con los brazos abiertos. Hoy es el tiempo de salvación. Les de

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